es tu hora. Las 8 y 32 minutos. 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

0: 9:01.
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0: tu hora. Las 9:31. 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

0: tu hora. Las 10 y 3 minutos.
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0: tu hora, las 10:32. 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

0: Es tu hora. Las 11:02.
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0: tu hora, las 11 y 30 minutos. 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

0: 12:01. 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

0: 12:34.
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0: hora, la una y un minuto.
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0: 1:34. 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

0: hora. Las 2:03.
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3: Löb Strauss nació en Baviera, Alemania, el 26 de febrero de 1829. Era un adolescente cuando su padre murió y los apuros económicos hicieron que su madre, Rebeca, tomara en 1848 la decisión de emigrar con sus hijos a Estados Unidos. Los mayores ya se habían radicado en Nueva York y habían instalado un negocio del rubro textil. 5 años después, el joven Levi quiso abrir una sucursal en San Francisco, que estaba en plena fiebre del oro. Estamos hablando de 1853. El negocio vendía artículos de aseo personal y textiles para la minería. Las telas para toldos, mineros o carpas eran muy resistentes y Levi pensó que con ellas se podían confeccionar pantalones robustos para los trabajadores. Entonces se encargó un material francés muy firme, el Serge Tenim, abreviado Tenim, que derivó con el tiempo en Tenim. Mezclilla en nuestro idioma. Un cliente suyo, Jacob Davis, era sastre y había inventado tachuelas o remaches para reforzar los pantalones de los mineros porque se rompían. No bastaba una tela fuerte, sino que había que reforzarlos en las costuras. Así, patentaron juntos el 20 de mayo de 1873 el Levi's. En ese momento los pantalones se llamaban Waist Overalls. Y a ellos le siguieron las jardineras, las camisas, las chaquetas como conocemos hoy. Con el tiempo se expandieron desde los yacimientos mineros a las grandes tiendas para llegar hasta las grandes pasarelas de renombrados desfiles de moda con sus variados modelos. Straight, regular, slim y los números 501, 510, 601, 711. Y es que cuando la patente del invento expiró en 1890, Levi optó por utilizar números. Por ejemplo, el 5 del 501 indicaba la calidad y luego venía el número del modelo. Hubo números que desaparecieron con las modas y tendencias. Otros han permanecido en el tiempo. Lo mismo con las chaquetas. Lo cierto es que desde su nacimiento en plena fiebre del oro en Estados Unidos, esa marca se ha identificado con durabilidad, tradición y actualmente con sustentabilidad, pues ha desarrollado una línea de segunda mano que varios influencers de todo el mundo promueven. En 1876, una imagen vino a identificar la marca. Dos caballos tirando hacia lados opuestos, un Levi's, o sea, indestructible. Levi Strauss, o Levi Strauss, murió el 26 de septiembre de 1902. Lamentablemente no alcanzó a ver la creación de algo muy importante para las mujeres, el primer blue jean femenino, en 1934.
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0: 2:31.
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0: es tu hora. Las 3:01.
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0: Las 3 y 33 minutos.
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0: hora. Las 4:01.
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0: 4:33.
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0: tu hora. Las 5 y un minuto.
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0: tu hora. Las 5 y 30 minutos. 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
1: Estamos partiendo el despertador con pura energía en este día miércoles. ¿Cómo están? Soy Daniel Rosales y los voy a acompañar acá en Supersónica. Bienvenidos al despertador.
0: Las 6:03.

0: 6:13.
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0: 6:14.

0: las 6 y 26 minutos. 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
0: 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Las 6 y 26 minutos.

0: tu hora. Las 6:32.
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2: 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Las 6:33.

Tu hora. Las 7 y un minuto. 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

0: 7:12.
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0: Es tu hora. Las 7:32.
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0: 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Las 7:34.
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1: Las 7:44 minutos. 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
1: 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Las 7:44 minutos.

0: Quiso Bailar.
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2: Las 7:49 minutos.

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1: Es tu hora. Las 8:02.
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1: 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Las 8:05.

0: las 8 y 27 minutos.
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0: Las 8 y 27 minutos.

0: tu hora. Las 8:31. 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
0: 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Las 8:32.

las 8:34. 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Las 8:35.

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0: Las 8:58.
1: Bien amigos, sería todo por hoy. Mañana regresamos con más éxitos a través de Supersónica. Que estén muy bien, soy Daniel Rosales. Chau.
0: Es tu hora. Las 9 en punto.
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1: Miles de años, miles de kilómetros de muralla. Nació para defender la frontera norte de China de los pueblos nómadas, que no dudaban en atacar ferozmente cuando necesitaban alimentos o ropa. No estaban interesados en un comercio justo, ni mucho menos en el diálogo, así que la mejor idea era construir un muro, o varios en realidad, porque en ese entonces China no era un solo país, sino varias regiones que luchaban entre sí por el poder. Ese periodo, llamado de los reinos combatientes, terminaría años después con la victoria del estado de Qin, o mejor dicho, Qin. Probablemente algunos de ustedes relacionarán este nombre con el del país actual. Tienen razón. El rey de ese estado se convirtió en Qin Shi Huangdi, el primer emperador. Qin decidió que las murallas anteriores debían ser reemplazadas por una sola, pues ahora debía proteger a un solo gran imperio, el suyo. El muro estaría compuesto de tierra prensada por un sistema de tablas de madera. Para ello hizo trasladar a soldados y a miles de convictos desde todas las regiones e hizo reclutar obreros para obligarlos a trabajar en esta obra que tomaría siglos de construcción y que cobraría miles de vidas. En esa época, el muro no era motivo de orgullo, sino más bien un símbolo de penurias y muerte. La dinastía Qin fue reemplazada por la dinastía Han, que vio en el muro una práctica barrera para implementar impuestos y regular el comercio, por ejemplo, en la que hoy se conoce como Ruta de la Seda. Con el paso de

0: del tiempo y de los distintos emperadores, el muro avanzaba en algunas regiones, mientras en otras tenía que ser reparado, pues no resistía bien las inclemencias del tiempo. En el siglo XIII, el emperador de los mongoles, Temujin, también conocido como Genghis Khan, logró unificar a todos los pueblos del norte para iniciar una extensa campaña y conquistar China. Tiempo después, la dinastía Yuan, descendiente de Genghis Khan, sería relegada a las estepas por una revuelta campesina, y la nueva dinastía reinante, la dinastía Ming, intentaría por todos los medios mantener a los Yuan fuera del territorio chino. La solución más efectiva volvió a ser la construcción de una muralla, pero esta vez debía ser más grande y más fuerte que la anterior. Para construir la gran muralla, utilizaron entonces ladrillo y piedra, y reforzaron la vigilancia con miles y miles de torres, pequeñas fortificaciones que alojaban en penosas condiciones a un grupo de soldados encargados de proteger la frontera. Como suele ocurrir en la historia, los intereses comerciales vencen cualquier barrera, y muchas veces las relaciones entre soldados y mongoles pasaban de la confrontación al entendimiento, quedando la barrera más vulnerable en esa sección. Pero la mayor vulnerabilidad suele venir desde dentro. En el siglo XVII, el general Ming Wu Sangui, quien se había declarado emperador, se vio enfrentado a una rebelión interna y abrió las puertas al pueblo vecino manchú para que le ayudara a enfrentar a los rebeldes. Lejos de ayudar, los manchúes entraron para expulsar a los Ming y establecer la dinastía Qing, ampliando así el imperio hacia el norte. De esta manera, perdió la Gran Muralla su función como frontera, quedando en la historia china como símbolo de perseverancia y esfuerzo. Hoy es patrimonio de la humanidad y una de las 7 maravillas del mundo moderno. Los tramos mejor conservados de esta impresionante obra de ingeniería son visitados por millones de turistas cada año, y su nombre está lleno de mitos, que de vez en cuando hay que descartar. Por ejemplo, no se ve desde el espacio.
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3: Las 10 de la mañana y 4 minutos.
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2: ¿Cómo están? Muy buenos días. 10 de la mañana con 6 minutos. Ya estamos en el aire de la radio para acompañarte durante este rato hasta las 12 horas. Tenemos lluvia, no fuerte, pero esa que moja. Esa que es constante. Y a medida que tienes que caminar harto y si andas sin paraguas, sencillamente quedas un tanto mojado. Yo por lo menos soy feliz bajo la lluvia. Nunca le he hecho el quite a la lluvia. Hay gente que le carga, que la odia, que vive del sol. No, yo soy feliz con el agua. No me complica. De hecho, muy rara vez ando con paraguas porque siento que más que ayudar, incomodan. Si hay un temporal fuerte, lo más seguro es que el paraguas termine en el suelo o destruido. Cosa que ocurre habitualmente cuando tú te acercas, sobre todo a calles que tienen cruces que son con mucho viento. Despídete de tu paraguas. Bueno, vamos a la música, vamos a hacer este rato de compañía para todos los que nos están ya sintonizando a través del aire, a través de la 95.5, a quienes nos están escuchando a través de www.supersonicafm.cl y por supuesto a todo el mundo que también está a través de la aplicación M3U, entre otras aplicaciones de televisión IP, siguiéndonos por Supersónica TV. Así vamos a hacer la mañana con buenas canciones, con sonidos que nos permiten viajar de alguna manera en el tiempo. Nos vamos a ir al año 1991 para escuchar a Big Audio Dynamite 2. Esto se llama El Globo. Y lo escuchamos ya en el aire de esta Conexión Sónica.

Bueno, así estamos haciendo la conexión sónica con este clima. Comienzan a producirse problemas ya. Santa Juana está con problemas. Se ha producido un corte que está afectando a más de 6.000 personas. Camino a Tana Ollín cayó un árbol sobre el tendido eléctrico. Hay más de 6.000 personas afectadas por este corte eléctrico. Entre ellos nosotros, porque son en diferentes sectores. Está fuera del aire Estación 95 en Santa Juana a esta hora de la mañana. Esto es habitual en Santa Juana. Si no es una cosa, es otra. La verdad es que complica mucho a la comunidad, especialmente a todos aquellos que tienen negocios por el tema de la mantención de lo que significa los productos congelados. Vamos a ver durante cuánto tiempo va a estar afuera la señal de la radio y también puesto, por supuesto, la reposición eléctrica en la comuna. Más de 6.000 afectados a esta hora en la comuna de Santa Juana, producto de la caída de un árbol hacia el camino de Tana Ollín. Estamos haciendo junto a ustedes la conexión sónica con la música que hemos escuchado en algún momento de nuestras vidas. ¿Se acuerdan de esta canción? Es como que la escucha la gente, se han hecho muchos memes en las redes sociales, y es un tema que nos va a llevar en un viaje a escuchar a CC&C Music Factory.

¿Qué estaban haciendo en los noventas cuando se escuchaban estas canciones? Parece que fuera ayer, ¿eh? Yo por lo menos en este tiempo, esta canción la hacía sonar en la 96.3 Radio Contacto en Chillán. Verano de buenas canciones para recordar por aquí en el entonces. Y también en el 92 había una canción que le ponía ritmo sobre todo a las discotecas. Es buena música para comenzar este día miércoles, ombligo de la semana. Canciones que se escucharon y se bailaron por aquel año. Está el 92.

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1: Bueno, seguimos haciendo la Conexión Sónica. No siempre hay buenas noticias. Este tiempo, y sobre todo cuando hace frío y hay lluvia, complica en muchos aspectos. Durante la mañana de hoy hubo un incendio estructural en la comuna de Lota, acá en Lota, y este siniestro, lamentablemente, fue en el sector de la cancha, a un costado de la carretera. Asistieron bomberos. Hay que tener, y se le indica a toda la gente, que tenga mucha precaución, sobre todo con esta llegada del invierno. Los días van a ir poco a poco. Ya hemos visto cómo, de tener días más fríos, ¿cierto?, ha comenzado a llegar la lluvia. Y muchas veces no se preocupa uno, en general, de las estufas y sobre todo de los tubos. El limpiar los tubos, la acumulación durante todo el periodo de invierno, hace que las resinas, ¿cierto?, cubran los interiores de la ventilación de muchas estufas. Y si no se hace la mantención previa a la temporada, muchas veces ocurre que estas se recalienten, mala aislación del tubo con la construcción de las casas del entretecho, y se producen este tipo de situaciones. Una lamentable noticia, ¿cierto?, que una familia se ha visto afectada por un incendio, como digo, en la comuna de Lota, en el sector La Cancha. Asistieron los voluntarios de Lota y equipos de emergencia para controlar el siniestro. Además, en un día que está lluvioso, que está con agua, va y viene, hay algo de viento. Recordar que hoy día, si no me equivoco, es el día que el viento va a estar hacia la tarde-noche subiendo con una intensidad mayor de lo habitual. Así que siempre es bueno prevenir y hacer la mantención necesaria, sobre todo a las estufas de combustión lenta, que son aquellas que en muchos casos producen los siniestros. Estamos haciendo este rato acá en la radio. Nos vamos a quedar con la última canción de este bloque de los 90, con una canción latina que en su momento también fue tocada. No sé si fue un gran éxito para algunos, pero la voz la ponía Jorge González. Esta es Para Hacerte Feliz, canción del año 1993. Con esta canción cerramos este bloque inicial dedicado al sonido de los 90.

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1: Las 10 de la mañana y 36 minutos.
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9: Bueno, vamos a usar este tema hoy día de cortina, porque quiero usarlo de cortina. Y hoy día es miércoles, y como todos los miércoles, ya está bailando aquí en la radio. Yo no hay que hacer en el momento que pone un pie, se larga a bailar. Este hombre, no sé. Bueno, él vive, él goza la vida, se pasa de viaje. Uno de los pocos que se pasa de viaje todos los días. Uno quisiera tener viaja para Europa, viaja para Centroamérica, de repente se da al Polo Norte, al Polo Sur. Cuando quieran encargar los regalos de Navidad, hablen con él. Tiene contacto directo con él. Siempre viaja al Polo Norte. ¿Cómo está usted, don Este?
10: Don Este. Hola, Mauricio, ¿cómo está? Y tanto tiempo.
9: ¿Cómo está, don Mario Rifo, el hombre de Viva Travel, que viene a conversar con nosotros y que hoy día nos va a llevar a viajar? ¿A dónde vamos a ir a viajar?
10: A Costa Rica nos vamos a ir.
9: Mira, hoy día vamos a andar en Costa Rica. Sí, el que puede, puede nomás. El que no... viaja por Google, googlea ahí. Oye, así que Costa Rica,
10: fíjate que oye, buenos días también a todos los que nos escuchan y un saludo a nuestros fieles auditores, pues, que están siempre conectados, que siempre nos están escuchando.
9: Y están atentos ahí los días miércoles para saber esos datos, esas cosas, esos tips de que hay que tener en cuenta cuando uno junta los piticlines necesarios o usa la Master Plop para endeudarse y darse el gusto de viajar en algún lugar. A pesar que un amigo muy sabio me dijo el otro día, me dijo, mira, para la comida y para... no era la comida. Pero en general, para este tipo de gustos, tratar de ahorrar y pagarlo al contado. Para no tener que estar sufriendo después de con la Master Plop durante 500.000 cuotas. Que no duela ese viaje, claro, que no después en el tiempo.
10: Que se disfrute.
9: Que se disfrute de verdad. Exacto.
10: Bueno, muchos pasajeros hacen eso, pues, compran el viaje por muchos meses de anticipación y lo sacan la cantidad de cuotas que...
9: Hacen la compra previa en el fondo.
10: La compra previa y cuando ya llega la fecha del viaje ya tienen todo cancelado.
9: Tienen todo, ok. No sufren en
10: el viaje. No sufren mucho el bolsillo. Oye, mira... como había comentado anteriormente, el destino de hoy día será Costa Rica. Mira, yo conozco Costa Rica, es un destino que a mí me sorprendió, porque básicamente yo me gustaba mucho ir al Caribe, lo que es Cancún, Punta Cana, Riviera Maya, y en una ocasión me invitaron a trabajar a Costa Rica. Y yo no estaba muy convencido de ir a este destino porque en lo personal, como gusto personal, no soy mucho de este de estos destinos que son como ecoturismo. Acá en Costa Rica se vive mucho lo que es el ecoturismo y se disfruta mucho también. Y sabes que cuando, bueno, fui a trabajar, obviamente para poder conocer un destino adicional y salir de lo tradicional que yo estaba conociendo, y fíjate que me sorprendió el destino, pero para bien. Y a lo largo del tiempo lo he ido recomendando y la misma sensación que tuve yo y esa sensación que yo les vendo a los pasajeros, la vivieron también de la misma forma que yo lo viví también.
9: O sea, podríamos decir que es un destino sorpresa.
10: Es un destino sorpresa.
9: Tú lo compras pensando en básicamente con qué te vas a encontrar.
10: Exacto.
9: No es algo que sea común ni muy difundido.
10: No, y aparte que es muy aventurero también. Entonces tiene mucho que hacer. Yo soy más de... Cuando, pucha, uno dice quiero salir de vacaciones, soy como más de estar en...
9: ¿Es muy tropical?
10: Dependiendo de la época del año, pero porque queda en Centroamérica.
9: Claro.
10: Y dependiendo de la época del año, porque además que el país de Costa Rica tiene los dos océanos. Tiene el Océano Pacífico y por el otro lado tiene el Océano Atlántico.
9: Lo que pasa es que ahí es como la parte más...
10: Estrecha
9: claro. De esta América.
10: Claro. Y
9: es como el ombligo, ahí como ahí está el ombligo de América, ¿cierto? Sí. Pensando en América del Norte, América del Sur y el ombligo, ahí la zona central.
10: En la zona central. Bueno, la capital de Costa Rica es San José y hay vuelos, que es lo que estábamos conversando antes del inicio del programa, hay vuelos que llegan el mismo día, por lo tanto a tu respuesta a lo que me preguntaba, sí, que uno pierde dos días.
9: Yo preguntaba, la preguntación mía era la siguiente, porque generalmente cuando te venden un paquete turístico te dicen, no sé, son 10 días, pero dígame la verdad, pues si de los 10 días van, yo voy a tener que estar a lo menos dos días
10: a la ida y dos días a la vuelta.
9: Claro, un día y medio o un día ya completo en el avión, la verdad es que eso no lo considero porque no es como parte de ir encerrado ahí en el vuelo del avión.
10: Claro, pero mira, Costa Rica no es muy lejos, Ya, tenemos buenos accesos aéreos, la ruta LATAM y Copa, que yo son las dos líneas aéreas que yo lo recomiendo en un 100%, te permiten llegar el mismo día, vale decir que tú puedes salir, no sé, a las 3 de la mañana en un vuelo y estar a las 10 de la mañana en Costa Rica, 10, más tardar a las 12, dependiendo la conexión, pero sigues estando el mismo día, entonces no se pierden esos días que tú me decías. Pues.
9: Claro, básicamente llega una actividad al tiro.
10: Es diferente cuando los pasajeros viajan a Europa.
9: Claro.
10: Cuando viajan a Europa, no sé, pues el vuelo sale a las 2, 3, 4 de la tarde y llega el día siguiente a las 2, 3, 4 de la tarde y entre salir del aeropuerto y todo
9: y
10: eso.
9: Y con al final... un cambio horario por medio, la verdad es que descoloca. Recién estábamos hablando de mi amigo Marco, que él viaja a Santiago, o sea, claro, Santiago, Nueva Zelanda, a Auckland.
10: Claro.
9: Él vive en Queenstown, tiene que hacer un viaje y lo descoloca, claro, el cambio de horario.
10: De horario.
9: Vive en el futuro porque va 16 horas adelante, entonces todo un tema para los que van a Australia o que van a Nueva Zelanda, el cambio de horario.
10: Exacto, y pasa mucho eso, ¿eh? Pasa mucho eso, sobre todo cuando vendemos los boletos, porque te aparece un horario y el pasajero llega.
9: No sé cómo.
10: Aparece, pero ¿cómo voy a tener una hora de vuelo? Y es porque en realidad va avanzando en el tiempo.
9: Es una cosa muy extraña.
10: Muy extraña
9: de nuestro planeta.
10: Bueno, sigamos. Costa Rica, los vuelos llegan a San José de Costa Rica y de ahí uno se empieza a mover dentro del país. Yo este destino, en lo personal, cuando lo conocí, le puse el destino de las 4 horas. En lo personal, porque como por mi trabajo me toca como conocer distintos destinos, entonces como de repente voy haciendo marcas personales en ciertos destinos para poder acordarme después cuánto es la ruta de un lado a otro.
9: Ya, es como tu Excel.
10: Claro.
9: Que hoy día el Excel no se usa casi, pero digamos el Excel o si quieren el cronograma, ¿cierto? De tiempo.
10: Claro.
9: Teletraslado
10: entre una ciudad a otra.
9: Para poder contarlo, básicamente.
10: Exacto. Por ejemplo, desde San José hay te va a encontrar cuando tú llegas a Costa Rica y que ellos tienen un logo bien particular incluso está hasta en los imanes, que tú lo puedes traer escrito en los lápices. Tienen un logo de una filosofía de vida. Y ellos siempre te van a saludar, te van a agradecer o se van a despedir poniéndose la mano en el pecho y diciéndote pura vida.
9: Ya.
10: ¿Has escuchado ese término?
9: No lo había escuchado.
10: Bueno, ese término ellos lo tienen muy arraigado en su vocabulario y ellos se inclinan levemente y cuando tú estás llegando al hotel, pura vida.
9: Digamos, es su forma, lo tienen intrínseco ellos dentro de su cultura.
10: Exacto, para ellos es una filosofía de vida, ¿ya? Y es, en esa filosofía de vida y en ese saludo te están expresando que están relajados. Que también es un pura vida también para ellos, es ser optimista y también muy agradecido. Entonces el momento que ellos te están saludando, te dicen pura vida y te llama la atención porque te lo dicen con una amabilidad, porque también los costarricenses o los ticos, como se llaman, como se les dice, en su cultura ellos son muy amables. Tienen y son muy amables con, sobre todo con los extranjeros. O sea, tú vas allá, te atienden súper bien, son súper amables.
9: Ellos tienen en su ADN tienen el tema de que son un país turístico y que permanentemente están recibiendo todo o Costa Rica o solamente los sectores turísticos.
10: Mira, yo como mi trabajo está radicado más en el turismo, entonces yo he ido a las partes más turísticas y sí, efectivamente están muy muy muy preparados para recibir a un turista. Y me refiero en ese sentido de la atención, de cuando tú te levantas en la mañana, una amabilidad. Yo no sé si los costarricenses dentro del día, como en su vida normal,
9: del día a día
10: son de esa manera, pero yo lo que pude percibir que en realidad la gente es muy muy amable,
9: por lo menos la parte turística. O sea, los lugares turísticos es como un tema que se repite permanentemente.
10: Exacto.
9: Que sea un lugar específico, sino que se repite en diferente, independiente al hotel o al hostal o al lugar donde vaya, permanentemente está en la misma línea.
10: Claro, pero fíjate que igual cuando uno va a un destino, igual tiene harto contacto con la gente local. Por ejemplo, cuando tú vas a comprar un souvenir, cuando no sé, pues de repente es bueno también como tips, de repente cuando tú vas a un país, irte al supermercado de ese país, porque venden las cosas que la gente local necesita y a veces uno puede encontrar. Entonces te vas encontrando con personas que andan comprando, que pueden ser turistas o no, pero en general la gente es muy amable, además que no se nota la inseguridad en ese país, que también
11: que es importante,
10: que es súper importante, que en Centroamérica a veces se destaca un poquito por algunas zonas
11: de... Bueno, eso en el tiempo, de alguna manera, en los últimos años ha ido cambiando, porque claro, Centroamérica era un país, claro, o sea, era un lugar históricamente como de cuidado, siempre se hablaba, claro, mal, por lo menos hoy día que tenemos y vivimos en un mundo digitalizado y, claro, de amplia conexión, hemos ido descubriendo, cierto, que no es tan así como nos planteaban algunos lugares,
10: claro,
11: y que de alguna manera los países, no solamente Chile, a lo mejor Chile tiene en algunas áreas mayor desarrollo que otros, claro, países vecinos, ¿cierto? Pero cada país igual se va desarrollando. Si puede ser que no vayan al mismo ritmo de uno, pero, claro, todos van como creciendo. O sea, nadie se queda chico.
10: Claro, sí. Y sobre todo cuando estos países que reciben mucho turista también van evolucionando en cierto aspecto para acomodarse al estándar del medio y poder traer el turista a su país, que mirándolo de forma económica como país, el turismo atrae mucho mucho dinero también.
11: Oye, ¿y qué hay para destacar de Costa Rica? Mira, ¿por qué habría que ir a Costa Rica?
10: Qué buena pregunta. Mira, Costa Rica tiene varias zonas. Primero tenemos la capital, que es San José. ¿Por qué le puse el destino a las 4 horas? Porque de San José hay una zona que es hacia el lado, si tú te pones en el mapa, hacia el lado del... A ver, tenemos el Pacífico y tenemos el Atlántico. Hacia el lado del Atlántico hay una zona que se llama el Tortuguero. El Tortuguero, tú llegas a San José y desde San José al Tortuguero, que queda hacia el lado del Atlántico, está en la zona de como de bosque.
11: Esta zona,
10: de selva.
11: ¿Por qué le dicen el Tortuguero? ¿Es una reserva de...?
10: Es una reserva.
11: ¿De cría de tortugas?
10: De cría de tortuga. De hecho, hay, a esta zona de la playa, del Atlántico, hay meses en que tú no puedes ir a algunas zonas de playa porque las tortugas van a poner su huevito.
11: Sí, claro.
10: Y después las tortugas los dejan ahí y después se van...
11: Se cierra durante todo el, claro, proceso de bloquear.
10: Claro, se cierran esa... Y ahí hay un pueblo muy, muy chiquitito. Bueno, esta es una zona de selva. Yo cuando llegué, llegamos a San José, nos trasladamos, más o menos fue 3 horas y media, por eso le puse 4 horas, porque el trayecto son como entre 3 horas y media y 4 horas para llegar al Tortuguero. Tú llegas al Tortuguero y tienes que después bajarte del transfer y tienes que te esperan unas embarcaciones pequeñas donde te llevan al centro de la selva. Y vas por estos canales, de color así como chocolate, vas por estos canales, pero la hotelería que está inserta dentro del...
11: De la selva.
10: De la selva, es impresionante.
11: Son resort, ¿verdad?
10: Son resort. Tienen piscina, tienen internet, la buena atención, bar...
11: Intervinieron la selva para construir estos resorts.
10: Claro. Y lo otro que tiene, por ejemplo, Mauricio, las cabañas. Hay algunos hoteles que tienen unas cabañas dentro.
11: Son como palafitos.
10: Como palafitos que están
11: Me imagino yo, haber visto algunos documentales, que sí, generalmente todos...
10: Efectivamente,
11: así. En los manglar y todo se, exacto, hacen ahí palafitos.
10: Y es muy bonito porque... la arquitectura, digamos, de los hoteles no es un impacto ambiental, sino que ellos respetan mucho lo que es la naturaleza. Entonces, ellos se hacen parte de la naturaleza. Entonces no se ve como...
11: Se adapta
10: a la naturaleza.
11: Es que de esa manera el turismo debería existir, ¿no? Como cuando tú te compras un par de hectáreas y arrasas para... Claro. Sino que sea parte de... Que tú puedas salir, literalmente, esto es un ejemplo, pero que tú literalmente puedas salir y tocar la hoja del árbol que está al lado tuyo.
10: Claro. Y ¿sabes qué? Ahí también se hacen algunas actividades donde te llevan a ver... puedes ir a la playa del Atlántico y en el mismo día puedes estar en el Atlántico y en el mismo día puedes estar en el Pacífico. Porque también no es muy, o sea,
11: las distancias no son tan
10: extensas, pero se puede recorrer. Y quedarte en estos palafitos, digamos, en estas cabañas que están entre medio de los árboles, es una experiencia que a mí me impactó este destino, me cambió. Me cambió mi forma de ver el turismo, porque claro, uno ve Punta Cana, Cancún, mucha playa, mucha comida.
11: Y al borde de la ribera, digamos, del borde costero, las construcciones de estos resorts, pero claro, diferente estar metido en plena selva.
10: Y sabes que una de las cosas que más me llamó la atención es que, porque uno va aprendiendo a cada momento la naturaleza, escucha muchas, son muy ricos en aves, en su flora, su fauna. ¿Y,
11: ¿Y de mosquito cómo andamos?
10: De mosquito, sí. Mira,
11: son zonas complejas también, por la humedad, ¿cierto?
10: Mira, cuando viajé en esa ocasión, fuimos 13. Éramos 4 hombres y las demás eran puras mujeres. Y sabes que a 2 o 3 le picaron un par de zancudos. No, y te lo digo sinceramente, porque no le voy a inventar a un pasajero que no pasa nada, pero la probabilidad tampoco es alta de que te dé una reacción alérgica a un bicho, que te pique algo en la selva.
11: Y este tipo de lugares que son muy insertos dentro de la naturaleza, por ejemplo, ¿había monos?
10: Sí, pues.
11: Ahí a la mano.
10: Para allá.
11: ¿Monos ladrones? Se caracterizan los monitos por robarse las cosas a los turistas.
10: Exacto, pero para allá iba. Y ¿sabes qué? Una de las cosas que más me impactó fue despertar en la mañana y te despiertan los monos aulladores. O sea, esa sensación de

0: que está dentro de la celda, y de ahí comienzan las actividades.
1: De ahí comienzan las actividades en esa zona que se llama el tortuguero.
0: Ya, perfecto. O sea, tú puedes ir a ese lugar y ya tienes asegurado, claro, que desde ese punto. Es como el punto de operaciones.
1: Es, ¿no?, como el punto de operaciones. Claro. Claro. Entonces tú llegas al tortuguero, te hacen para hacer un city tour en esta zona, pongámosle ese nombre, y tú vas en estos botecitos y te empiezan a llevar por entre medio de los canales y te llevan a ver avistamientos, por ejemplo, de cocodrilo.
0: ¿Ya?
1: De tortuga, de los monos aulladores en masa. Y los monos aulladores se ponen nerviosos cuando ven gente pasajero y se ponen a gritar.
0: Le está invadiendo su espacio.
1: Claro, y se ponen a gritar. Y el grito del mono, de estos monos aulladores, es como bien. Como que te asusta un poco, porque es como el cuando uno escucha las películas que gritan, claro, así.
0: Te ponen nervioso.
1: Claro, pero fíjate que no son peligrosos. No, nosotros andábamos la instrucción era que teníamos que andar en silencio y veíamos los cocodrilos. Bueno, los cocodrilos no son tan grandes y tampoco es, los cocodrilos de esa zona no comen, son vegetarianos, son veganos. Entonces tú no corres el riesgo de que
0: este es un chileno, muy poca cosa. Entonces, además no está gordito.
1: Entonces tú no corres el riesgo, ¿cachai? De tener como que te vaya a comer un cocodrilo que te vaya a morder.
0: No, bueno, sé. De hecho hay una canción, acuérdate, algo del tiburón. No, es el tiburón. Que te come el tiburón. Se me confundió el tiburón con el cocodrilo.
1: Bueno, y bueno, acá eso es como todo lo que se puede hacer. También hay un pueblo donde vive la gente típica de esa zona de selva y tienen negocitos. Tú puedes ver cómo viven ellos y se mezcla mucho esto del turismo también en esa zona. Luego de esa zona nos vamos a ir a la zona norte de Costa Rica, desde el Tortuguero, que son 4 horas más. Que son 4 horas más. Y en esta zona se llama La Fortuna. Luego de pasar, ya tenemos el turismo acá en la selva, nos trasladamos después a La Fortuna, donde en La Fortuna están los volcanes, ¿ya? Y están todos los hoteles mirando hacia el volcán, las habitaciones. Es una paz que tú puedes experimentar, o un silencio que te hace como, te hace pensar, te hace volver a sentir nuevamente, a reconectarte contigo mismo.
0: Un espacio de relajación.
1: De relajación. Y en esta zona hay unas termas que se llaman las termas de Tabacón. Las termas de Tabacón, cuando fui, para mí ya eso, yo creo que las mejores termas que yo he estado en mi vida están ahí. Termas de agua natural, donde hay piscinas naturales desde el cerro a los pies del volcán, y mientras más tú vas subiendo a estas piscinas,
0: más
1: caliente está el agua, y tú te puedes entrar a la piscina donde tú te sientas más cómodo y tu cuerpo pueda soportar y tolerar la temperatura. Te ofrecen servicios de almuerzo, va mucha gente de la tercera edad, también llevan niños, y porque también tú puedes estar tú puedes estar todo el día ahí, sin necesidad de celular, sin necesidad de estar pendiente de la hora.
0: Es desconexión total.
1: Y lo más bonito de eso es que tú estás en unas termas, pero lleno de vegetación. Costa Rica se caracteriza por ser un país de mucha, mucha vegetación. De hecho, el guía nos explicaba que en Costa Rica se puede ver, y de hecho tú ves los árboles, que es naturaleza sobre naturaleza. Entonces es un destino que, o sea, yo decía, yo voy con mi mamá, voy con una tía, tratarían de traer todas las patillas.
0: Para plantar después una selva en el patio.
1: Una selva, porque fíjate que es demasiado, demasiado, demasiado bonito. Y además que te acompaña muy bien el clima.
0: Oye, y
1: pregunta.
0: Pero ¿cuánto cuesta?
1: Pero claro, que todavía no terminamos.
0: Imagínate si está de todo lo que estáis hablando y todavía falta. Claro. ¿Cuánto vamos a tener que poner más sobre la mesa? Porque tú me hablaste un poco que también dependía, en la medida que tú me dices, todavía falta.
1: Claro.
0: ¿Cuánto se va cobrando por tramo? ¿Es una especie de tramo? ¿No?
1: Mira, lo que pasa aquí,
0: ¿cómo funciona?
1: Ya, mira. Pero voy a dejar al medio, que no se me olvide. Ahí
0: sí, agrega el
1: la

0: última, cómo terminamos en Costa Rica. Entonces, en Costa Rica hay algunos programas que están armados, ya, que son unos programas predefinidos, que ya hay un contrato con los traslados, con los operadores, donde está incluido como tú te despreocupas, yo te vendo el programa, te van a buscar al aeropuerto, te llevan al hotel, al tortuguero, del tortuguero te llevan allá, y esto va avanzando. Bueno, hay algunos programas, yo estoy contando lo que tienen en sí, qué es lo que se puede hacer en Costa Rica, pero también un programa así como tal, precio no tengo. ¿Por qué motivo? Porque hay personas que dicen, no, yo no quiero selva, yo quiero ir a las termas en La Fortuna y quiero terminar con playa. Entonces, ya estamos dejando fuera, otros prefieren ir a la selva, o sea, y
1: tienen,
0: terminar.
1: Tienen los valores, los paquetes completos, que está todo armado, y también que uno arme de acuerdo a su gusto.
0: A su gusto, claro, porque, por ejemplo,
1: eso tiene valor individual.
0: Tiene valor individual. Lo que yo estoy ahora demostrando un poco es cómo todas las actividades que podemos hacer y lo rico en el ecoturismo es lo que tiene Costa Rica. Pero, por ejemplo, entre pasaje y un programa de los armados, más o menos está saliendo como 2 millones de pesos. Ya, pero créeme que vale la pena pagarlo. O sea,
1: ¿Para quién quiere vivir una experiencia diferente de los destinos habituales que existen?
0: Claro, y para aquellas personas también que les gusta mucho ecoturismo. Yo tengo muchos pasajeros que no les gusta quedarse en un resort los 8 días descansando, que esté el todo incluido, que esté en la playa, leer. Hay pasajeros que son mucho más inquietos.
1: Son de vida extrema, que en algún momento de su vida le ha gustado salir a acampar, ¿cierto? Con un turismo mucho más outdoor, experiencia, porque me imagino que también dentro de toda esta salida, como tú dices, hay harto contacto con la naturaleza.
0: Claro, entonces a mí me pasa lo mismo que es lo que estábamos conversando al principio, que tú me dices, oye, tengo tal presupuesto, ¿qué puedo hacer, para dónde voy? Pero yo tengo que indagar un poco más, porque somos cuatro, porque imagínate, tú puedes encontrar súper bueno el programa, o sea, este programa armado, pero a lo mejor uno de los cuatro le da miedo ir a una selva.
1: Claro.
0: ¿Me entiendes? Entonces, por eso es que esto se va conversando y uno tiene que indagar, tiene que hacer más preguntas. Entonces, básicamente esto está para la gente que es un poquito más inquieta y que no le gusta estar, porque yo tengo pasajeros que le carga estar así echado en un hotel 5 estrellas al frente del mar Turquía sin hacer nada. No, Mario, yo quiero un destino donde yo pueda disfrutar la playa y pueda moverme, pueda conocer, pueda salir. Quiero todos los días una actividad diferente. Tú sabes que el turismo da para todo. Entonces, eso. Bueno, volviendo al tema que me faltaba, hay una zona que se llama Guanacaste, ¿ya? Y también, desde La Fortuna, que donde están estos volcanes, los hoteles, te vas a Guanacaste y terminas en playa, pero terminas en playa en la zona del Pacífico. Entonces, partimos en el Atlántico con el tortuguero y estamos terminando en el Pacífico, en un todo incluido, que ahí tenemos un hotel bastante bueno, que es la Cadena Riu. Ya, todo incluido, tú ahí puedes aprovechar ya de descansar. Y fíjate que es muy bueno hacer esta ruta, porque tú mezclas selva, después te vas a la zona norte, mezclas todo lo que es la parte de spa, de relajo, y estás terminando en playa en un todo incluido. Entonces, todo lo que tú recorriste estos días, tú logras tener por últimos 2 días para descansar al final de estos recorridos, y terminas en Costa Rica en zona de playa. Y bueno, y desde Guanacaste, donde está este Hotel Riu, que por el lado del Pacífico, igual son más o menos 4 horas o 3 horas y media desde Guanacaste hasta San José para venirte de vuelta.
1: O sea, la gracia es que al ir a Costa Rica tienes la posibilidad no solamente estar en dos hemisferios, ¿cierto? Con el, claro, con el Atlántico por un lado, con el Pacífico por el otro, sino que además tener múltiples instancias climáticas,
0: ¿cierto?
1: Claro, desde playa, selva, ¿cierto? Y playa al otro lado también.
0: Claro, y más encima te va cambiando también la visión acerca cómo es la estructura, digamos, de cada destino. Por ejemplo, ir a una selva es totalmente distinto que ir al frente, a la parte norte de Costa Rica, donde están los volcanes. Entonces ya a la vista esa visión te va cambiando, te va haciendo cambios, te va haciendo grandes quiebres en el destino.
1: En el destino.
0: Bueno, y también dentro de esto hay actividades, por ejemplo, que puedes hacer trekking, puedes hacer avistamientos de aves, te enseñan te enseñan a valorar la naturaleza, y a mí me, y como te digo, la gente de allá es muy muy amable, habla el español, es muy fácil comunicarse, y pucha, vale totalmente la pena poder, por último yo lo recomiendo hacer en algún momento esta ruta, lo encuentro, pero
1: bueno, para los que son asiduos viajantes, ya lo saben. ¿Dónde ubicamos a don Mario? Mire, todos los contactos y todo para que vengan a conversar con él, le entregue todos los detalles, le muestre la foto y todo, todo lo que ha vivido, porque este hombre está contando lo que de experiencia propia, o sea, acá claro. no solamente viaje a través de catálogos, sino
0: claro,
1: con el, presencia con, tú en exacto. los lugares.
0: Pero mira, antes de responder esa pregunta, te quiero decir que, porque algunos pasajeros se preguntan mucho, oye, el tema de la vacuna, los bichos que de repente...
1: Sí, por Centroamérica, por el claro, dengue y algunas otras enfermedades que pudieran contagiar.
0: Las vacunas no son obligatorias, pero sí son recomendables. Pero es recomendable como para cualquier destino, ¿ya? Las vacunas no son obligatorias acá en este país, pero sí es recomendable ponerte algunas vacunas para poder ir a Costa Rica.
1: Así
0: sí,
1: como
0: yo fui, no me puse ningún... O sea, de los 13 que andábamos, nadie tenía puesta ninguna vacuna, nadie se enfermó del estómago, pese que andábamos en la selva después en distintas
1: zonas. O sea, ¿no te han vacunado todavía?
0: No, pues
1: no,
0: todavía
1: no te han vacunado.
0: No.
1: Oye, quiero agradecerte, Mario, por venir esta semana nuevamente a llevarnos a algún destino, en este caso a Costa Rica, de todas las redes, porque siempre es bueno que la gente que, como digo, es asiduo a viajar y quiera tener una experiencia diferente, se pueda acercar a donde ti, y uh-huh. tú, y ahí le cuentas todos los viajes, valores y todas las opciones que hay.
0: Bueno, mi Instagram es mario.esteban, el número 7, y mi teléfono es +569 90 70 59 51, donde me pueden ubicar si necesitan alguna cotización, me pueden llamar por teléfono, me pueden enviar un WhatsApp y yo les puedo ir ayudando a entregar la información, y no solamente acerca de Costa Rica, sino que cualquier destino que tengan alguna duda. Y si hay algo que yo no sepa, yo tengo un equipo detrás mío donde yo tengo asesores de viaje, donde ellos son especialistas en destino, y si
1: se
0: yo
1: vaya algún...
0: se busca ese destino.
1: Bueno, de hecho, así contando con la infidencia, tú llevas una pasajera ahora a ver la Aurora
0: Aurora Boreales, ahora en septiembre, sí.
1: Sí, claro, sí. Son, esos viajes son,
0: claro,
1: son únicos en la vida. O sea,
0: únicos en la vida.
1: Así que eso, ya, Marito.
0: Listo, pues, muchas
1: estamos
0: gracias.
1: En contacto.
0: Nosotros... Saludos a todos y gracias por la invitación de hoy día.
1: Vamos a la pausa, no se muevan del dial, ya volvemos con más. Seguimos haciendo la conexión sónica.
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4: Las 11 de la mañana y 9 minutos.
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todos la mañana en la radio, estamos compartiendo junto a ustedes esta conexión sónica de día miércoles, ombligo de la semana. Tenemos pronóstico del tiempo a esta hora, 14 grados de temperatura. Ha estado lloviznando con esa lluvia finita que ha estado cayendo en el Gran Concepción. La temperatura máxima de hoy es la que tenemos en este momento, los 14 grados. En algún momento, cerca de las 14 horas y las 15, va a estar parcialmente nuboso. Neblina esta tarde, noche, a partir de las 20 en adelante. Se espera que dentro de toda esta jornada se sumen 15 milímetros de lluvia, con lo que va a caer en este día miércoles. Para mañana se esperan 12 milímetros, 90% de probabilidades de lluvia, con extremas de 12 y 5 grados respectivamente. Va a haber una noche con neblina hasta aproximadamente las 2 de la madrugada. Va a llover mañana cerca de las 14 horas como un pequeño frente de lluvia, y posteriormente hacia la tarde-noche, donde se va a concentrar la mayor cantidad de agua, cerca de las 20 horas. Se espera para hoy viento que podría llegar hasta los 54 kilómetros a la hora. Mañana va a bajar la intensidad solamente a 20 kilómetros a la hora, la máxima. Y el viernes nuevamente el viento estará bordeando los 52 kilómetros a la hora, con 35 milímetros de lluvia que va a hacerse sentir durante toda la jornada. Así que el día viernes vamos a tener este periodo de mal tiempo para la región. En realidad, el Gran Concepción, la región del Biobío, a esta hora tiene en diferentes sectores intensidades de lluvia que van un poquito más fuerte a más débil, dependiendo los sectores donde ustedes se encuentren ubicados. Nos vamos a ayudar con Madonna, Love Sensation. Estamos haciendo los clásicos y la música de este tiempo acá en la radio.

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1: Las 11 de la mañana y 30 minutos.

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15 en el aire de la radio. Estamos haciendo la conexión sónica, último bloque de programa. Bueno, vamos a ir con unos solicitados que llegaron al WhatsApp más 56 9271 79 507. No se olviden también que esta tarde, a partir de las 17 horas, llega Ruta Conectada con Vivian y también con Claudio, que te acompañan entre 17 y 19 horas haciendo la vuelta a casa con la info necesaria para volver y estar al día con lo que pasa acá en la región. Invitados esta tarde, me estaban confirmando, les digo al tiro, va a estar Bárbara Monsalves, directora regional de Cernamec, y además va a venir un dirigente de reinserción juvenil, quien va a contar sobre los motivos de la movilización que están llevando adelante. Eso a partir de las 17 horas esta tarde acá en la radio Ruta Conectada, 17 a 19 horas. Ahí esperando, viendo cómo va la vuelta de la energía en Santa Juana. Todavía estación 95 está abajo. Estaban en todo el proceso de reposición. Ya vamos con los temas que tenemos acá pedidos. Me habían pedido algo de Europe, que comienza a escucharse ya. Europe también. Y vamos a dejar eso porque estamos esperando a ver si llega un invitado. Si no, vamos con el resto de las canciones solicitadas.

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1: Vamos a seguir revisando las canciones que tengo acá pendientes. A ver, habíamos tocado recién a Europe, pedida acá a la radio, pero tengo, a ver, tengo que te tengo. Me habían pedido a Game Free. Hoy están, pero así, ochenteros en el bloque final del programa. Y lo otro que me habían pedido, bueno, un tema latino, es recurrente acá en la radio que me pidan. Soda Estéreo, De Cuando en Vez. Y a ver si lo encuentro por acá. Rock latino. Esto lo estamos haciendo en vivo y en directo. Así que, a ver, no, esto es música de los 80. Sí, Soda Estéreo, ya. Soda Estéreo lo tenemos por acá. Habían pedido Picnic en el cuarto B. Ya, nos vamos con estas dos canciones en esta mañana lluviosa. No tanto, pero es que yo en realidad veo como una nube. Es como neblina, pero es lluvia. Me imagino, no he salido a mirar así con pleno detalle. Vamos a hacer una cosa, nos vamos con Soda Stereo primero, después con Glenn Frey, como para matizar la cosa. Estamos viviendo los últimos minutos de este encuentro acá en la radio. Son las 11:45 de este miércoles 8 de julio.

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0: 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Es tu hora. Las 11 y 48 minutos.
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Bueno, vamos a hablar de lo que ocurrió ayer 7 de julio con la parte final de los 16 avos, eso es, de este Mundial 2026, Mundial de Fútbol. Los dos partidos disputados ayer cerraron los octavos de final, en realidad eran los octavos, yo estaba ahí perdido. Que ha sido tan largo este Mundial como que te pierdes en la etapa en la que estamos. Bueno, Argentina, con la remontada que se pegó y toda la polémica que siempre rorna en torno a los partidos de Argentina, se impuso 3-2 a Egipto. Por su parte, Suiza le ganó a Colombia en los penales. Lamentablemente, la selección colombiana queda en el camino. Y comienzan los cuartos de final con los equipos clasificados, que son Argentina, Suiza, Francia, Marruecos, España, Bélgica, Noruega e Inglaterra. Oye, ¿quién creen ustedes que va a ganar el Mundial? Yo la verdad es que, si bien he visto algunos partidos, como dentro de los países, si quiero entregar mi pronóstico dentro de los dos países como que son no tradicionales, me gustan Marruecos y Noruega. Ahí están como otros dicen que Argentina, Francia, España puede ser. Pero no, yo me lo voy a jugar por Marruecos o Noruega. Les tengo fe, han mostrado buenos partidos. Ya, ¿cómo vienen entonces los cuartos de final? Mañana jueves 9 de julio juega Francia versus Marruecos. El viernes 10 de julio España versus Bélgica. El sábado va a jugar Noruega versus Inglaterra. Y también el sábado se va a enfrentar Argentina a Suiza. Los grandes eliminados antes de esta fecha fueron Brasil, Portugal, Colombia, México, Estados Unidos, Canadá, Alemania y los Países Bajos. Así que veremos qué pasa en estos cuartos de final. Nosotros seguimos haciendo junto a ustedes lo que queda, ya prácticamente la nada misma de programa. Vamos con esto y después nos despedimos.

Oye, aprovecho de mandarle un saludo, querida Pauli, saludos para ti. No sé dónde andas viajando, si estás en tu tierra natal ahí. No, tu tierra natal es Chilito, pero donde tú vives, en Colonia. A la Pauli le gusta Argentina como ganadora del Mundial. Ya, nos vamos. Gracias, gente, por haber estado junto a nosotros. Nos volvemos a escuchar mañana, pasado las 10 de la mañana. No se olviden, esta tarde, a partir de las 17 horas, llega acá a la radio Ruta Conectada con Vivi y también con Claudio. Los van a acompañar ellos durante 120 minutos para volver a casa. Sabrina Carpenter con esto que hizo en el Lollapalooza. Nos escuchamos, que estén muy bien. Yo voy por un cafecito. Que tengan una buena tarde. Chao, chao.

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0: 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Las 12 horas y 3 minutos.
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0: hora, las 12 y 34 minutos. 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

0: La una y un minuto.
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0: tu hora. La 1:31. 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

0: 2 y 1 minuto.
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0: tu hora. Las 2:30.
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1: Hola, ¿cómo están? Un placer saludarles en este miércoles a través de Supersónica, comenzando esta jornada con la música de la generación que te hizo bailar, la generación de los 90, a través de Supersónica.

0: hora, las 3:32. 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
1: María Salomea Sklodowska, más conocida como Marie Curie, nació en Varsovia el 7 de noviembre de 1867. Su padre era profesor de física y matemáticas. Su madre, directora de una escuela de niñas. Tenía 4 años cuando María ya sabía leer y escribir. A los 15, quiso ir a la universidad, pero como no admitían mujeres en la de Varsovia, que estaba ocupada por los rusos, tuvo que ingresar a una universidad volante, una institución clandestina que ofrecía educación superior en el idioma polaco a sus estudiantes, incluyendo mujeres. Trabajó como institutriz para costear sus gastos y los de su hermana Bronia, quien pudo así estudiar medicina en París. Las dos habían sellado un acuerdo, el Pacto de Damas, según el cual se ayudarían mutuamente para estudiar. Esto le permitió a María llegar a París tiempo después para estudiar física, química y matemáticas gracias a un estipendio que recibió por excelente rendimiento. Allí conoció a quien sería su marido, el físico Pierre Curie, con quien tendría 2 hijas. Se dedicaron a estudiar elementos químicos que emitían una cierta actividad, un fenómeno que el profesor Henri Becquerel había descubierto un poco antes por casualidad al estudiar el uranio. Sin saber lo nocivo que era trabajar con esas sustancias, las estudiaban sin ninguna protección en una sala mal ventilada de la universidad. En 1898, los Curie, que ya comenzaban a sufrir síntomas extraños, pronunciaron por primera vez la palabra radioactividad, refiriéndose a los elementos polonio, que llamaron así por el país de Marie, y radio, que en latín significa rayo. Ellos y Becquerel fueron reconocidos en 1903 con el Premio Nobel de Física. Marie se convertía en la primera mujer en recibir este premio. Además del reconocimiento de la comunidad científica, recibieron otros premios y fondos para continuar sus investigaciones. Pero en 1906, Pierre fue alcanzado por una carreta de caballos, recibiendo una herida mortal en la cabeza. Esta fue una pena que asoló el corazón de Marie. Pensó que nunca podría recuperarse. Sin embargo, decidió continuar con las investigaciones de Pierre. Incluso aceptó ocupar el puesto de su marido en la universidad, convirtiéndose en la primera mujer profesora y, tiempo después, en la primera directora del laboratorio de la Universidad de París. En 1910, anunció que había aislado un gramo de radio puro y al año siguiente recibía su segundo premio Nobel, esta vez de química, en reconocimiento a los avances logrados. Marie no estaba interesada en premios ni patentes, y dejó sus descubrimientos abiertos al servicio de la ciencia. Y a pesar de sentirse cada vez más cansada, continuó trabajando. Estaba convencida de que la radioactividad podía ser un método efectivo para combatir el cáncer. Durante la Primera Guerra Mundial, hizo acondicionar carros móviles de rayos X y fue con ellos al frente para atender a los soldados. Después de la guerra, viajó a varios países para dar charlas y compartir sus conocimientos. Estaba llena de energía, pero la radioactividad continuaba mermando su cuerpo y cuando llegó a los ojos y a los oídos, Marie no pudo seguir trabajando. El 4 de julio de 1934, una anemia aplástica producto del contacto con elementos radioactivos terminó con su vida. Su cuerpo yace junto al de su marido en el Panteón de París, ambos cubiertos bajo una gruesa capa de plomo, y quien quiera leer sus escritos hoy debe protegerse con ropa especial.
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0: Es tu hora. Las 4:01.
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0: tu hora. Las 4:31.
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Están todos aquí. 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

0: tu hora. 17 horas y 2 minutos.
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5: Hola, hola, muy buenas tardes, muy buenas tardes, sean bienvenidos a este segundo programa de Ruta Conectada. Soy Vivian Sangüesa y junto a...

0: Valdés, los vamos a estar acompañando hasta las 7 de la tarde. Hola Claudio, ¿cómo estás?
1: Hola Vivi, ¿cómo estás?
0: Bien, bien.
1: ¿Cómo estás Mauricio? ¿Todo bien?
0: Todo bien.
1: Saludo a todos nuestros queridos auditores. Decirles que nos encuentran en Instagram, en Supersónica FM, en el www.supersónicafm.cl con K. Y en nuestro nuevo WhatsApp, más 569-651-97803.
0: Y en Instagram, rutaconectada.radio.
1: También. Así es.
0: Vamos a comenzar con Los Prisioneros.

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2: Ahí teníamos a Los Prisioneros con ese tremendo hit que vive hasta el día de hoy, La Voz de los 80. ¿Quién no bailó con La Voz de los 80?
3: Todos bailamos. Buenísimo tema, absolutamente. Todos bailamos ese tema.
2: Exacto. Y lo siguen bailando los chiquillos.
3: Exacto.
2: No ha pasado.
3: Oye, ¿vamos con las noticias?
2: Vamos con las noticias.
3: Partamos. Sistema frontal. El fuerte sistema frontal que afecta a la zona sur del país provocó cortes de energía eléctrica, dejando inicialmente a casi 18.000 clientes sin servicio. Además, las intensas lluvias y ráfagas obligaron a la suspensión de conectividad aérea entre la isla Mocha y el continente.
2: Oye, en Corral, en Valdivia, estaba pero la escoba, hubo aluvión, muchas casas inundadas, con barro, la gente de verdad no sabía ya qué hacer, estaba en peligro de caerse unos postes de la luz incluso.
3: Casas.
2: Y claro, además de las casas, y las autoridades estaban pidiendo estado de emergencia. Sí.
3: Está bien complicado hacerlo. Bueno, Senapred emitió avisos para nuestra región por rachas de viento de hasta 90 kilómetros por hora y tormentas eléctricas vigentes para nuestra región hoy en la noche.
2: O sea, si no tiene que salir, no salga.
3: Exacto. E infórmese por los canales oficiales.
2: Exacto. Senapred, señora, señor.
3: Senapred. Es lo más importante.
2: Exactamente.
3: Oye, esta noticia que viene ahora a mí me causa una alegría como chorero bien nacido.
2: ¿Ya?
3: Tras 16 años de espera desde el terremoto del año 2010, se firmó el contrato que oficializa el inicio de la reconstrucción total del recinto para el mes de agosto.
2: Del mercado municipal de Talcahuano.
3: El mercado de Talcahuano, sí.
2: Una súper buena noticia, no solamente para la comuna de Talcahuano, sino que para toda la región. Porque finalmente los mercados se convierten en un polo de desarrollo, un polo económico, de encuentro de la gente, de compras. Es mucha la diversidad.
3: Absolutamente. Oye, otra noticia importante, que a donde nos escuchan mucho también en San Pedro y hacia Lota Coronel, la costanera Rivera Sur. El MOP, o Ministerio de Obras Públicas, ingresó a evaluación ambiental el megaproyecto vial que contempla una inversión de más de 400 millones de dólares.
2: Bueno, en ese proyecto, el alcalde de la comuna, Sperer Brito, Juan Pablo, pidió que no se demoraran los 10 u 11 años que tiene estipulado demorar el proyecto completo, con todas sus etapas, digamos. Y hizo el llamado, digamos, a las autoridades que evaluaron ese tema. Pero una obra de infraestructura de esa envergadura, la verdad que no creo que demore menos de 10 años.
3: Exactamente. Bueno, esperemos que todo resulte bien. Vamos con los paros. Paro portuario. Esto está complicado, muy, muy complicado. La Confederación Portuaria de Chile anunció un paro de actividades, lo que genera alta preocupación a los terminales estratégicos de Coronel y San Vicente.
2: Entiendo que están en conversaciones con la autoridad.
3: Sí, el problema ahí se produce un problema bien complicado, porque toda la carga en general al sur de Chile viene de estos dos y de Puerto Rico.
2: Exacto.
3: Esperemos que salga todo bien. En Tomé, los trabajadores del sindicato de Salmones Camanchaca iniciaron la huelga legal y sigue tal cual estaba ayer.
2: Exactamente. La empresa emitió un comunicado donde decía que estaban en conversaciones con los empleados, los trabajadores y trabajadoras del sector.
3: Exactamente.
2: Esperemos que se resuelva pronto, la verdad, porque ¿cómo se llama? Hay un tema de productividad y un tema de estabilidad laboral que se pone en riesgo.
3: Sí, exactamente. Hoy en noticias de seguridad y policiales, encontraron a una persona, las autoridades locales investigan el hallazgo de un cuerpo masculino en plena vía pública de San Pedro de la Paz.
2: Identificado, avisada a su familia y están viendo qué es lo que pasó, ¿ya? No tenía indicios de, según lo que se dijo hoy día en la mañana, no tenía indicios de haber sido golpeado o alguna intervención de terceros.
3: Perfecto. Y un hombre fue detenido tras provocar destrozos y agredir a personal de seguridad en el SAR Norte de Los Ángeles. Oye, eso de la seguridad en los consultorios, en los CEFAM, es un tema.
2: Sí. Mira, como vulgarmente se dice, es un cuento de nunca acabar. Nunca acabar. El tema de la violencia y del trato dentro de los servicios de salud o los sistemas de salud, ya sea de atención primaria o secundaria, que es la hospitalaria, es una complicación súper, súper grande. Vamos a invitar a Gabriela Flores, fíjate, la presidenta nacional de la Confusam para que conversemos de aquello. Hay una ley que protege a los funcionarios y funcionarias, que otorga mayores penas a quien los agrede en distintos niveles, pero sería súper bueno poder conocer su visión respecto a eso, así que la próxima semana vamos a tratar de contactarla.
3: Me parece. Vivi, ¿vamos con efemérides?
2: No vamos a ir con efemérides de inmediato, no.
3: ¿Qué vamos a hacer?
2: Vamos a ir con una canción, pero antes, Mauricio, vamos a conversar. Antes de irnos a la canción, te voy a dejar un tema tirado ahí, en la mesa. Lo que dijo ayer don Claudio Valdés acerca de Colombia. Vamos a la música y volvemos.
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0: Bueno, volvimos, ¿verdad?, a comunicarnos y a contactarnos con nuestros amigos y nuestras amigas. Mauricio, estamos tratando de comunicarnos con Raúl Fuentealba, que él es dirigente del servicio de reinserción juvenil, que ellos están sosteniendo una movilización en estos momentos por el tema de la seguridad, que ellos dicen que es muy feble, muy frágil dentro de los centros de reinserción juvenil, que nosotros antiguamente los conocíamos como Sereco, ¿ya? Ese tipo de establecimiento donde interviene, donde está también administrado por Gendarmería de Chile.
1: Tengo entendido que el de Coronel es el más complejo acá en la región del Biobío y el más violento.
0: De hecho, sí. El tema es que hay chicos que incluso están tienen 18 años y los funcionarios y funcionarias están pidiendo que ellos se trasladen, o sea, esos chiquillos que ya tienen 18, que se trasladen al Manzano y que estén en el sector de los juveniles, digamos, ¿ya? Porque, ¿qué es lo que pasa?
1: Alteran a la población.
0: Y lo otro, que se mezclan todos los chicos que son infractores de ley por distintos delitos.
1: O sea, se transforma en una universidad el delito.
0: Claro, claro.
1: Básicamente eso es lo que pasa. Estamos haciendo a esta hora ruta conectada con Vivi y Claudio. ¿Ya tiene el contacto telefónico?
0: Sí, estamos con Raúl Fuentealba, quien es dirigente de reinserción juvenil. Raúl, hola, muy buenas tardes, ¿cómo estás?
2: Hola, buenas tardes, gracias por el contacto.
0: Cuéntanos, ¿qué es lo que está pasando con los funcionarios y funcionarias de reinserción juvenil?
2: Mira, hace desde un tiempo ya bastante prolongado a la fecha, nosotros venimos denunciando varias situaciones que ocurren al interior de los centros de administración directa, principalmente del IPIRC que está en Coronel y que tienen que ver con temas de violencia entre los mismos jóvenes que están internos en el centro, como también hacia los funcionarios, a los trabajadores y las trabajadoras que están, valga la redundancia, trabajando directamente con los jóvenes que están allá internos.
0: Raúl, y cuéntanos un poquitito, ¿qué les han dicho a ustedes las autoridades respectivas? Porque ustedes dependen del Ministerio de Justicia, ¿verdad?
2: Sí, mira, igual es bueno hacer el contexto porque nuestro servicio, que es un servicio relativamente nuevo, el Servicio Nacional de Reinserción Social Juvenil, que vino a reemplazar al SENAME, esto está funcionando acá en la región desde el año, hace aproximadamente, estamos por cumplir 2 años, ahora en diciembre. Okay. Pero lamentablemente las situaciones de violencia al interior de los centros, nosotros las venimos denunciando hace rato, venimos conversando con las autoridades, varias formas para poder mitigar esta situación. Pero lamentablemente las autoridades, tanto del gobierno anterior como la de este, han sido incapaces hasta el momento de entregar soluciones efectivas a la grave situación de violencia que se da al interior de estos centros. Nosotros tenemos diferentes situaciones conflictivas y, por ejemplo, tenemos un tema histórico que tiene que ver con el ingreso de droga al interior del centro, donde nuestros jóvenes que están al interior consumen diferentes tipos de sustancias, lo que obviamente hace muy difícil realizar una intervención específica con los jóvenes. Por lo tanto, el trabajo directo con los jóvenes que están internos es muy complicado realizarlo, ya que en reiteradas ocasiones se encuentran bajo la influencia de algún tipo de sustancia. Entonces, es súper difícil intervenir.
0: Difícil y peligroso, la verdad.
2: Exactamente, muy peligroso. Y y el ingreso de droga, lamentablemente, en un gran porcentaje, se da por la visita que reciben los jóvenes y también por pelotazos que lanzan desde el exterior.
0: Ya, o sea que esto está funcionando como Colina 1, ¿no?
2: Más o menos. De hecho, el centro nuestro es uno de los centros, o mejor dicho, es el centro más peligroso, con mayor tasa de conflictividad del país. Nosotros tenemos alrededor de 25, 26 ingresos de gendarmería mensual para solucionar conflictos críticos. Y además somos el centro que presenta la más alta cantidad de armas confeccionadas por los mismos jóvenes, armas hechizas, estamos hablando de estoques, de punzones, de armas blancas del país, y incluso comparándolo con los otros centros penitenciarios de la región donde hay adultos, somos el centro que tiene la mayor incautación de armas hechizas en la región.
0: Oye, Raúl, bueno, estamos conversando con Raúl Fuentealba Guzmán, él es dirigente del Servicio Reinserción Juvenil. Raúl, bueno, la verdad es que nosotros estábamos conversando antes de que tú te conectaras con Mauricio y Claudio, y la verdad es que comentábamos que hay chiquillos que ya tienen 18 años y también hay un sinfín de chicos que son infractores de ley, pero que han cometido distintos y diversos delitos y están todos en una misma comunidad, por decirlo de alguna manera. ¿Esto complejiza mucho más la situación?
2: Claro que sí, o sea, en nuestro centro igual hay que contextualizar el tema de lo que hoy día es la ley 20.084, que tiene que ver con el tema de la responsabilidad penal adolescente. Hoy día la ley penal adolescente está en condiciones de juzgar a un joven sobre los 14 años, está establecida para el rango entre los 14 y los 18 años. Sin embargo, cuando un joven comete algún hecho ilícito y por ese hecho ilícito es investigado y después es juzgado y condenado, si un joven tiene 17 años puede ser condenado a un máximo de 10 años, por lo tanto perfectamente podría estar con nosotros hasta los 26, 27 años. Ese es un tema recurrente al interior del centro. La mayoría de los jóvenes que recibe condena sobre 5 años. Y por lo tanto, al tener 17, 15 años, los jóvenes sobrepasan la mayoría de edad. Y ahí tenemos una situación bien complicada porque actualmente la ley 20.084 puede y concede la posibilidad de que a los jóvenes condenados mayores de 18 años que incumplen el régimen interno, que no adhieren a los planes de intervención, esos jóvenes podrían, en caso de ir a una audiencia y de acreditar lo que yo te estoy diciendo, esos jóvenes podrían ser trasladados a secciones juveniles administradas por gendarmería. ¿Ya? Pero solo en el caso de los condenados. Pero también nosotros atendemos a otra población importante, que son los imputados, cuyos delitos se están investigando. ¿Ya? Y esos jóvenes la legislación actual no permite realizar traslados. Lo que nosotros estamos pretendiendo hoy día es poder incidir en el Congreso en esta reforma que se le quiere hacer a la ley 20.084 y poder también plantear la posibilidad de que los jóvenes imputados mayores de 18 años, si no adhieren, también sean trasladados. O sea, en el fondo, lo que estamos planteando es que los jóvenes adultos, tanto imputados como condenados, pasados los 18 años, si no adhieren, trasladarse. Pero, y aquí hay que dejar claro un punto, porque igual nos han acusado de que nosotros queremos sacar a todos los jóvenes de ahí y quedarnos con los jóvenes que son los mejores, claro, en términos de comportamiento. Pero no, lo que nosotros estamos planteando es una reforma a la ley para que los jóvenes imputados mayores de 18, así como los condenados mayores de 18 que no adhieren, nosotros los podamos trasladar a las secciones juveniles que están administradas por gendarme.
0: Perfecto. Claudio.
3: Hola, acá Claudio Valdés te habla.
2: Hola, Claudio.
3: Hola, Raúl, consulta. ¿Con qué parlamentarios han podido conversar ustedes? ¿Ha sido acogida esta señal que ustedes están dando a propósito de lo que les toca diariamente pasar? Sí. ¿Con el gobierno han tenido alguna respuesta?
2: Mira, lo que nosotros vemos es que siempre esta discusión en relación al tema de los adolescentes, de los jóvenes, siempre se discute al calor de algún hecho que haya causado conmoción pública. Y nosotros creemos y estamos convencidos de que esta discusión hay que darla con un sentido más de Estado, hay que ponerse a pensar en relación al tema de los jóvenes. Entonces, efectivamente, en los últimos días y siempre cuando aparecen temas como este, nosotros hacemos las conversaciones con los parlamentarios. De hecho, estas últimas 2 semanas nos hemos juntado con el diputado Ortiz, con el diputado Briones, con el diputado Bobadilla. Mañana tenemos una conversación con el diputado Riva y con el senador Saavedra, porque la idea nuestra es poder sensibilizar a los congresistas para que al momento de legislar tomen en cuenta lo que nosotros estamos planteando, porque también nos hemos encontrado, y aquí hay que hacer, hay que colocar la voz de alerta, que hay parlamentarios que lamentablemente no conocen el tema de la legislación, y al momento de legislar siempre lo hacen al calor de algún hecho que haya ocurrido, que haya causado conmoción pública. Entonces creemos nosotros que aquí hay que este tema hay que conversarlo de manera seria, responsable y con datos sobre la mesa que nos ayuden a ver la mejor posibilidad en relación al tema de la ley, que siempre garantiza el tema de la reinserción. Nosotros igual creemos en el tema de la reinserción, yo por ejemplo trabajo hace 27 años en el servicio del ex SENAME, pasé a reinserción social, y tenemos compañeros y compañeras que tienen harta experiencia y por lo tanto estamos capacitados para ejercer la tarea de la cual fuimos encomendados.
0: Sí, Raúl, mira, danos un segundito, por favor, tenemos que ir a una pausa comercial en este momento y volvemos contigo y terminamos de conversar este interesante pero también urgente tema.
2: Ningún problema, listo.
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5: 17:31.
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2: Qué gran tema, Mauricio, Claudio, este de reinserción juvenil, la verdad, la problemática que están sufriendo los funcionarios y funcionarias de este servicio. Raúl, ¿estás ahí todavía con nosotros? Claudio, te iba a hacer una preguntita y para que vayamos cerrando la entrevista.
3: Sí, Raúl, mi pregunta tiene que ver principalmente con que usted han conversado con varios parlamentarios. Pero ¿quién tiene el poder de presentar la modificación a una ley a través de un proyecto de ley? Es el Ejecutivo. ¿Qué es lo que le ha dicho el Ejecutivo a usted a propósito de esto que están de esto que proponen ustedes, si están en disposición de presentarlo al Congreso?
4: Mira, acá al menos en la región, nuestro único acercamiento con el Ejecutivo ha sido las reuniones que hemos sostenido con el Seremi actual de Justicia, el señor Robert Contreras, que además también fue director de nuestro servicio, así que él conoce, director regional de nuestro servicio, él conoce cómo es la realidad. Nosotros a nivel nacional, con nuestros dirigentes nacionales, estamos tratando de tener conversaciones con el subsecretario de Justicia y con el ministro para que la voz de nosotros, de los trabajadores y la experiencia que nosotros tenemos, igual pueda ser plasmada en el tema de la reforma a la ley. Ahora, hay un tema, porque hoy día se pretende hacer una modificación a la ley y el Ejecutivo va por endurecer las penas en relación a los jóvenes que tienen entre 16 y 17 años. ¿Y a qué me refiero con endurecer las penas? Que estos jóvenes, depende del delito, si son delitos de alta conmoción pública, puedan ser juzgados y condenados como adultos. Eso quiere decir que aumentar las penas de 10 a 20 años. Eso a nosotros nos complejiza porque obviamente si hoy día no tenemos la capacidad para solventar la cantidad de jóvenes que hoy día tenemos, imagínate tú tener un joven durante 20 años. Eso significaría que un joven que tiene 17 años comete un delito, es condenado a 20 años, podría estar con nosotros hasta los 36, 37 años. Eso es lo que nosotros esperamos que el Ejecutivo pueda aclarar y que también pueda incorporar la voz de los trabajadores, porque somos en el fondo nosotros los que estamos día a día, sabemos lo que sucede al interior de los centros y conocemos las falencias que el sistema y del cual hoy día se aprovechan muchos para poder realizar actos de violencia al interior del centro, de los centros nuestros.
2: Raúl, te queremos agradecer esta entrevista, este contacto que has tenido con Ruta Conectada y les deseamos el éxito, que todo se pueda ir resolviendo de la mejor manera, no solamente en beneficio de el ambiente laboral, sino que también de las condiciones laborales y de las condiciones en las que están esos chiquillos ahí en Coronel y en los otros centros.
4: Oye, yo igual les quiero agradecer porque son pocas las medios de comunicación que se preocupan de este tema, un tema súper importante que tiene que ver con el futuro de nuestro país y obviamente les doy las gracias y ojalá tengamos más espacio para poder conversar temas tan importantes como este.
2: Te dejamos invitado para cuando quieras y bueno, cuando resuelvan esto también te vamos a dejar invitado para que nos vengas a contar y éxito en todas las conversaciones.
4: Muchas gracias, que tengan una buena tarde.
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2: De regreso ya en Ruta Conectada con Claudio Valdés y nuestro amigo Mauricio Jara. Tenemos nuestra invitada acá, pero antes vamos a tener un contacto telefónico con Alejandro Cartes, concejal de la comuna de Lota, quien nos va a contar qué está pasando con la incorporación del ex gobernador regional Rodrigo Díaz a las filas de la Municipalidad de Lota como administrador municipal. Alejandro, hola, muy buenas tardes.
3: Hola, ¿cómo estás, Vivian? Gusto saludarte.
2: Muy bien, gracias. Igualmente, un gusto saludarte y tenerte acá con nosotros. Cuéntanos, ¿qué pasó con esta incorporación del ex gobernador regional Rodrigo Díaz Berner?
3: Yo lo que puedo comentarte un poco en líneas generales es el origen de cómo se gesta toda esta situación. Porque parto la base que la administración del personal, y principalmente en estos cargos de confianza, corresponde al alcalde. Por lo tanto, aquí hay una voluntad del alcalde Vázquez de llevar al exgobernador como administrador municipal. Ahora, esto se gesta en relación a que el día 30 de junio, como concejales, nos autoconvocamos para un consejo extraordinario para poder realizar la remoción del administrador, del ex administrador municipal, producto de que sentíamos de que había un sinfín de irregularidades administrativas que se estaban generando, había un poco control en relación a las funciones que tenía que realizar, no había una coordinación adecuada entre los servicios y la función que él debía desempeñar como administrador, y un sinfín de otras situaciones que pueden ser largo de enumerarlas, y finalmente llegó a que el consejo determinará la remoción del administrador. Y ahí se genera una situación en que el alcalde necesitaba contar con alguien. Y el día lunes finalmente presenta a Rodrigo Díaz como su nuevo administrador. Yo no voy a meter en el fondo del por qué. Yo creo que todos tenemos derecho a poder trabajar, a poder llevar el sustento al hogar. Ahora, tenemos claro que quien llega es una figura regional, mediática, que últimamente ha estado en cuestión producto de un sinfín de situaciones irregulares que sucedieron en el gobierno regional. Pero no soy quien para determinar, y para eso está la justicia, que tendrá que determinar si hay responsabilidades mayores o no. Ahora, obviamente este tema generó un cuestionamiento, porque Rodrigo Díaz, a raíz de esto, vuelve a la escena pública desde Lota. Y lo demás, como te digo, le corresponde a la administración. Ahora, obviamente creemos de que ahí hay alguna situación política determinada, no te lo puedo asegurar bien, pero nos gustaría saber en definitiva a qué obedece la incorporación de Rodrigo Díaz a la Municipalidad de Lota de parte del alcalde, pero en líneas generales él nos manifestó ayer en el consejo que había optado por contratarlo a él por sobre quizás otras personas. Entonces, mayores detalles en cómo se gesta esto es imposible poderlo saber. Puedo especular, pero no te podría aseverar.
2: Pero ustedes remueven al administrador municipal anterior, ¿verdad? Hay un oficio, hay una documentación, se hace un proceso administrativo de la remoción y resulta que el antiguo administrador municipal Gelaver, de apellido Gelaver, ¿verdad? Renuncia. Entonces, ¿cómo se produce esta modificación, digamos, esta figura?
3: Eso es debatible, en definitiva. Yo creemos que aquí el alcalde está generando una figura controversial, quiere de una u otra forma vulnerar la normativa vigente con respecto a este tipo de situaciones. Pero en todo caso, no es novedad. Con el alcalde Jaime Vázquez, la verdad que todo es al filo de la legalidad, incluso. Entonces, dando vueltas a situaciones, queriendo ganar tiempo con los entes fiscalizadores. El punto es el siguiente, el punto es que la acción de remoción fue con anterioridad a la renuncia del administrador.
2: Perfecto.
3: Y por lo demás, si ellos estuvieran en la lógica de creer que esto es así, que no hay mayor inconveniente, entonces ¿por qué renuncia? Porque efectivamente hay situaciones irregulares. Por otro lado, creemos de que de que aquí el alcalde debería haber hecho el decreto de remoción, como lo dice la ley, como lo establece la normativa, y no lo hizo. Entonces, ante eso nosotros vamos a ir a las instancias que corresponden, estamos revisando si ahí corresponde la instancia administrativa, tribunal electoral, por algún incumplimiento de o anotado hablando de deberes, o eventualmente un incumplimiento judicial. También la ley establece ahí algunos mecanismos cuando un funcionario público, en el caso del alcalde, manejando la información, sabiendo lo que hay que hacer, no la aplica. Entonces ahí se pudiera quizás generar una prevaricación administrativa, eso lo estamos evaluando, pero de que vamos a realizar acciones, lo vamos a realizar. El punto es que el hecho, el administrador hoy día ya no está en sus funciones y hay una nueva figura.
2: Exacto. Bueno, estamos conversando con Alejandro Cartes, concejal de la comuna de Lota. Alejandro, por favor, danos un segundito y volvemos enseguida contigo.
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1: Estamos de vuelta con Alejandro Cartes Rifo, concejal de la municipalidad de la comuna de Lota, la verdad, para ser más rigurosa, de la comuna de Lota. Y Claudio, tú querías hacer un par de consultas respecto a este tema de la incorporación de como funcionario municipal del ex gobernador del Biobío, Rodrigo Díaz.
2: Sí, primero que todo, saludar a Alejandro. ¿Cómo estás? Mucho gusto.
3: Un gusto, Claudio. Saludarte a ti.
2: Una consulta, estimado amigo. Rodrigo Díaz está en calidad de imputado no formalizado en el caso Convenios. Por lo tanto, su derecho al trabajo es inalienable, de acuerdo a nuestra Constitución. ¿Cuál es la crítica que hacen ustedes? ¿La crítica es más bien política hacia la llegada del señor Díaz a la administración municipal de la comuna de Lota?
3: O sea, mira, la mirada que tenemos en general los concejales, y lo hemos manifestado, es que, claro, hay una figura Lota que es controversial a raíz de una situación puntual que se genera en la gobernación regional, ¿cierto? Y que ha sido también un caso mediático a nivel regional y nacional. Yo diría todavía ese tema, imagino que está avanzando, imagino que todavía hay vistas jurídicas entre medio. Entonces, quizás la crítica podría haber sido, y se le plantea al alcalde en el sentido de por qué Rodrigo Díaz y quizás no otra persona que pudiera hoy día poder desarrollar esta labor sin tener mayores cuestionamientos a este nivel, ¿ya? Sin desmedro de eso, uno también tiene que entender el derecho al trabajo, no se le puede negar a nadie, y si se le da la oportunidad, obviamente tú la tienes que tomar si te conviene. Y yo creo que eso hizo Rodrigo, en definitiva, tomar esta oportunidad de trabajo. Desconozco cómo estaba antes, durante este proceso. La cosa es que llega ya a cumplir una función de administrador con este alcalde. Ayer tuvimos una pequeña reunión y por lo menos mostró voluntad de querer trabajar con el consejo, ¿cierto? De acuerdo a los requerimientos que nosotros normalmente estamos solicitando. Alejandro, pero más allá de que el administrador quisiera trabajar o no con nosotros, tenemos claro que es el administrador del alcalde Jaime Vázquez, y bajo esa lógica él se va a alinear en virtud a las necesidades que tenga este alcalde, ¿ya? Pero la crítica pasa por ahí un poquito, quizás porque él y no otro, en relación a que hay situaciones pendientes, pero judiciales, pero vuelvo a insistir, o sea, el derecho al trabajo nadie lo puede quitar, y si le dieron la oportunidad y él la tomó, bueno, esperemos que desarrolle una buena labor, y así se lo manifestamos, que sea una labor proba, ¿cierto? La situación en la Municipalidad de Lota es compleja, por algo removimos al administrador anterior, y la idea es que esas situaciones se puedan mejorar, porque de lo contrario no va a tener sentido, y vamos a tener la misma situación que pasó con el administrador anterior. Entonces, y la posición del consejo ahí es firme: o se mejora esto, o lamentablemente después tenemos que tomar las acciones que la ley nos permite.
2: Ok, perfecto, Alejandro. O sea, ¿no se descarta entonces que en algún minuto soliciten la destitución de Rodrigo en caso de que no cumpla con los estándares que usted le está solicitando al alcalde? Porque recordemos que el administrador municipal depende, claro, no solo del alcalde, sino que del administrador. O sea, perdón, del consejo.
3: O sea, esto no obedece al nombre, al nombre X, esto obedece a la función.
2: Perfecto.
3: La decisión que el consejo pueda tomar es en relación a la función, la cual no se está cumpliendo como corresponde. Y nosotros, por lo menos ayer en el consejo, fuimos claros en manifestar estas son las razones por cuales se removió al administrador anterior. Esperamos que se solucionen. Si no se solucionan, bueno, tendremos que tomar las medidas pertinentes hacia el rol del administrador. Pero quiero entender, y de acuerdo a la disposición que tuvo, que va a haber un buen trabajo. Pero esto se tiene que ver transmitido por la voluntad del alcalde, porque una cosa es el buen trabajo que puede estar haciendo el funcionario, pero si el alcalde mantiene sus posiciones de soberbia, de prepotencia, de querer vulnerar la normativa constantemente, bueno, eso se va a traducir a la función de su funcionario.

0: La verdad es que esperemos que todo se vaya resolviendo de buena manera en beneficio de las y los lotinos.
1: Eso, muchas gracias a ustedes y a su disposición cuando estimen pertinente.
0: Muchas gracias, Alejandro. Un abrazo.
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2: Hemos tenido súper acontecida la tarde de hoy, chiquillos, ¿ah? Dos súper buenos entrevistados, Raúl y Alejandro, ¿verdad? Que nos han contado el porqué de sus movilizaciones y la presentación también de sus fundamentos en el tema de la contratación de Rodrigo Díaz, ex gobernador. Pero, Mauricio, nosotros dejamos una cosa pendiente que no tenemos que dejar pasar porque fue muy grave. Aquí se habló de Colombia, que Colombia podía dar una sorpresa, y la verdad es que como comentarista deportivo nuestro hizo el pasito para atrás, nuestro querido Claudio Valdespo. Claudio, por favor, explicaciones.
3: Lo más importante es que ahora yo digo que va a ser campeón Argentina.
2: Muy bien.
3: Eso es lo más importante.
2: Claro, fuiste yeta y tus hijas te lo dijeron.
3: Exactamente, por lo tanto, ahora lo digo yo aseguro que Argentina es el próximo campeón mundial.
2: Estupendo. Oye, vaya.

0: efemérides, a ver, qué es lo que no recuerda el calendario hoy, pues. Ya en 1958 Billboard publica por primera vez su ranking Hot 100 en Estados Unidos. Hoy día tenemos cumpleaños de Daniel Muñoz, actor chileno de los 80.
1: Ya.
0: Sí, y también él nació en el 1967 y en 1999 se estrenó en Chile la película Notting Hill con Julia Roberts y Hugh Grant, que rompió taquilla ese año. Es una película bien romanticona, bonita. Así, ¿cierto? Notting Hill era romanticona, o sea, a la gente también le gusta ver un poco ese cine, po. Absolutamente.
1: Yo soy más de pelotón.
0: Más de pelotón, ya, muy bien.
1: Rambo.
0: Oye, tenemos una invitada, pero buena. Tenemos una invitada buenísima.
1: Ayer lo dijimos.
0: Ayer sí, la anunciamos. Yo les voy a leer alguna cosa. Ella es abogada, administradora pública, máster en Derecho y Género, doctoranda en Política y Gobierno. Su trayectoria está ligada al activismo en distintas organizaciones de mujeres y al servicio público en miras a la promoción de los derechos de las mujeres. Se desempeñó como encargada de la Oficina Municipal de la Mujer, coordinadora y abogada de Centros de Mujeres, y actualmente es la directora regional de CERNAMEJ. Tenemos aquí a la gran Bárbara Monsalve. Bienvenida, Bárbara.
2: Hola, buenas tardes, mucho gusto. Gracias por la invitación, por también pensar en mí para poder conversar un poquito respecto de las temáticas que tanto nos importan a las mujeres.
0: Sí, la verdad es que han estado pasando muchas cosas respecto, específicamente el Ministerio de la Mujer, pero queremos conversar acerca de un programa que ha estado también en la palestra, que es el de 4-7, ya que es un programa que le ha ayudado mucho a muchas mujeres, ¿verdad? Dueñas de casas, madres, con sus niños y niñas. Así que cuéntanos de qué se trata, si este es un programa que se ejecuta de manera directa o ustedes lo financian, a quién va dirigido, para que también las mujeres que nos pueden estar escuchando hoy día quizás puedan optar a eso. ¿Y en qué otra vereda también se encuentran trabajando ustedes como CERNAMEJ?
2: Bueno, desde ahí manifestar que efectivamente para nosotras como Servicio Nacional de la Mujer y la Equidad de Género es relevante las tasas de desempleo, las altas tasas que ha experimentado nuestro país, pero también por sobre todo la región. Estamos sobre el 11,4%, lo cual sin duda nos llama la atención y nos obliga a tener una respuesta institucional, una respuesta estatal desde las políticas públicas, y es por eso que tenemos distintos programas. Bien nombras tú el 4-7, que es uno de los programas de nuestra área de mujer y trabajo. También tenemos el Jefas de Hogar, el Mujer Emprende, el Buenas Prácticas Laborales con Equidad de Género, y desde ahí tenemos una respuesta completa. Específicamente el 4-7 es un programa que se centra en los cuidados. En los cuidados de niños, niñas y adolescentes desde los 6 años hasta los 13 años de edad, en la jornada posterior al horario escolar. Desde ahí, yo siempre lo digo, no fuimos tan creativas con el nombre porque es más o menos la jornada de 4-7, por eso el programa tiene ese nombre y está asociado a todas aquellas mujeres cuidadoras, no solamente las madres, sino que también puede ser una abuela, una tía, que esté a cargo de los cuidados de niñez en este rango etario, con el fin de que las mujeres puedan trabajar tranquila. Nuestra esencia del programa, nuestro objetivo, no es precisamente las tareas de cuidado, pero sí se traduce en aquello. Pero el objetivo final es que las mujeres se puedan incorporar al mercado laboral y por sobre todo se puedan mantener. Porque una cosa es poder incorporarse al mercado laboral, pero sabemos que cuando estamos ahí hay muchas situaciones que se van dando, que se van gestando, que no permite que las mujeres se mantengan y mucho menos asciendan dentro de sus trabajos. Y es por eso que este programa lo que busca es precisamente que las mujeres trabajen tranquilas.
1: Perfecto. ¿Cuáles son los requisitos para postular, Bárbara?
2: Bueno, ser cuidadora primero, tener un niño o niña o adolescente entre los 6 y 13 años de edad, ser de una de las comunas en las cuales se ejecuta el programa. El programa se ejecuta actualmente en 20 establecimientos y desde ahí está distribuido en distintas comunas de la región. Ejecutamos directamente con los municipios y en todas las provincias tenemos uno de los programas. Tener registro social de hogares sobre el 70% más vulnerable de nuestro país, es decir, es bastante amplio. No distingue, y esto es súper importante y relevante, si es que son mujeres profesionales, si son dueñas de casa, si son jefas de hogar. No tenemos eso como requisito, solamente contar con registro social de hogares que esté bajo el 70% dentro del registro. Y esos son todos los requisitos que necesitan ser una mujer, además que esté activa, obviamente, en el mercado laboral o esté en búsqueda del mismo. No necesariamente tienen que tener un trabajo formal, sino que pueden estar en búsqueda de una posibilidad laboral, o también puede estar cursando estudios, también aplicaría, o tener algún emprendimiento, algún tipo de actividad económica. Esos son todos los requisitos para el programa.
0: Bárbara, y una persona que esté, por ejemplo, en edad de pensión, que sea cuidadora de un pequeño, una pequeña, que cumplan esos requisitos, ¿también puede o no?
2: Ahí vamos a tener que ver si es que ella realiza algún tipo de actividad económica, porque perfecto. Como les digo, el objetivo de esto es la incorporación de las mujeres al mundo laboral y al sustento económico también para la familia. Entonces, lo importante es que la mujer esté en algún tipo de actividad económica o educativa, se esté formando, etcétera, para poder incorporarse al mercado laboral.
0: Ok. ¿Cómo ha sido la experiencia en todo el tiempo que lleva este programa ya implementado en el municipio?
2: La verdad es que nuestra experiencia ha sido bastante buena. La recepción de las mujeres es buena. La verdad es que en la gran mayoría de los casos, si no por decir en todos, las mujeres nos manifiestan que efectivamente es una ayuda para poder trabajar tranquila, sabiendo que su hijo e hija están bien cuidados, sabiendo por otro lado también que no solamente es una especie de guardería, sino que tienen talleres integrales, tenemos monitoras de arte, tenemos monitoras de actividad física. Entonces, desde ahí la experiencia es súper enriquecedora, y lo que hemos tratado a lo largo de los años es poder aumentar la oferta que tenemos en la región. Como les decía, ya estamos presentes en 22 establecimientos a lo largo de la región, y lo que buscamos es poder fortalecer este programa y que siga ampliándose y que cumpla su objetivo final, que es que podamos apoyar a las mujeres en la incorporación y en la mantención de ellas en el mundo laboral.
1: Excelente. Oye, Bárbara, hay un programa que me interesa también que podamos conversar, que es el Buenas Prácticas Laborales con Equidad de Género. ¿Cómo funciona ese programa?
2: Sí, este es un programa que es bien distinto a los demás programas, porque no implica un financiamiento, sino que muy por el contrario implica la voluntad de las distintas instituciones públicas y privadas, que quieran incorporarse a este programa de buenas prácticas laborales con equidad de género para poder certificarse en miras a la certificación de dos sellos, el Igual a Conciliación, que lo entregamos nosotros como servicio, y el de la norma NH3262, que es el de igualdad de género, que es la norma chilena, y que se certifica a través de consultora externa. Desde ahí lo que buscamos es precisamente, primero que todo, la primera etapa es hacer un diagnóstico de cuál es el estado de las empresas, cómo está en materia de igualdad de género, equidad, igualdad de oportunidades para que las mujeres accedan al mercado laboral, para que puedan mantenerse en esta empresa y cómo también puedan conciliar la vida laboral con la vida familiar. Y desde ahí generamos un plan de acción que se hace de manera conjunta con la empresa o con la institución pública, y además con los distintos asociaciones, sindicatos, para que participen también y se hagan parte de este cambio cultural y organizacional que va a vivir la institución.
0: Oye, súper interesante la verdad el trabajo que hace Cernamec. Y que, mira, ¿sabes qué? Tengo una duda, Bárbara. Si un padre tiene el cuidado de sus hijos, o sea, a ver, si un hombre, un varón, está viviendo con sus hijos, tiene el cuidado y la mamá no está, ausente por millones de razones, ¿también ese papá puede postular?
2: Tenemos que ver caso a caso, pero es un programa que está destinado hacia las mujeres, solo que son quienes tienen mayores brechas para acceder al mercado laboral. En general, nuestros programas en una gran medida están destinados a las mujeres para poder disminuir las brechas que existen en las distintas áreas. El Buenas Prácticas Laborales, a diferencia, puede incorporarse hombres, mujeres, distintas empresas, instituciones, sobre todo, de hecho, donde más hemos tenido personas que se han incorporado a empresas son en los rubros masculinizados. Hace muy poquito acabamos de certificar a ENAP y ahora vamos a certificar también a Banco Estado en la comuna de Coronel. Y desde ahí, ya en los últimos 8 meses, en el tiempo 9 que llevo yo a cargo de la dirección regional, ya hemos obtenido 2 sellos en la región. Entonces eso también nos demuestra un cambio cultural, sobre todo en aquellos rubros, bancos, empresas de metalurgia, que son históricamente relacionadas a lo masculino. Entonces que se vea esta preocupación y la incorporación de mujeres en estos rubros, yo creo que es bastante relevante.
0: Oye, Bárbara, tú llevas 9 meses como directora regional.
2: Más o menos, 9-10 meses.
0: 9-10 meses.
2: Ya es casi una guaguita.
0: Sí. Oye, tú tienes 30 y tantos años.
2: Sí, 34.
0: 34, con un vasto currículum, como nosotros contábamos, y además con mucha experiencia, digamos, en activismo y en muchos temas que están muy ligados a tu profesión de abogada. ¿Cómo ha sido liderar este servicio para una chiquilla? Nosotros somos todos cincuentones aquí, para una chiquilla de 30 y tantos años. ¿Cómo te quedó en los hombros el peso de liderar este servicio?
2: O sea, bueno, yo creo que sin duda es un desafío importante desde el momento en que la directora nacional me llama para comunicarme. O sea, no les voy a negar que no fue un impacto. O sea, también un proceso de, valga la redundancia, procesar la responsabilidad que implica es estar siempre a la altura del desafío, pero yo creo que lo he sabido sortear bien. Tengo un muy buen equipo, el equipo del servicio es un equipo experimentado que conoce lo que está haciendo. Nosotros somos un servicio que lleva 35 años, del cual hay funcionarias que fundaron este servicio. Entonces, desde ahí yo creo que hay un respeto mutuo a lo que hacemos, a lo que ellas saben, a su expertise, a la historia que tienen en la dirección regional, y también una muy buena recepción que han tenido de yo, que vengo con otro de estudios también, otras prácticas, la experiencia de las organizaciones de mujeres, la experiencia de haber pasado por Centro de las Mujeres, que claro, muchas veces se lleva muchos años en una dirección regional, pero también tener la expertise de venir de los territorios, yo creo que también ha sido se ha podido complementar bastante bien, y hemos logrado hacer un trabajo coordinado, sistemático y con una visión territorial. Yo creo que ese es el enfoque que le he logrado dar yo a la dirección, sacarlo un poco de lo que es el Centro de Concepción, la dirección regional, estar muy aquí, ir a los territorios. Fuimos al Alto Biobío, visitamos las comunidades en el Alto Biobío, algo que nunca se había hecho. Todavía tengo a los funcionarios traumatizados un poco con ese viaje, el conductor sobre todo, pero yo creo que ha sido un desafío muy bonito y que he intentado siempre dar el 100%, y por sobre todo considerar la responsabilidad que tenemos, que es el trabajo por las mujeres y para las mujeres.
0: Perfecto, escuchemos un poquito de música, ¿te parece? Y volvemos contigo. Nos vamos a una pausa musical y volvemos enseguida.
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1: Bueno, volvemos con Ruta Conectada, ¿verdad? Estamos conversando con Bárbara Monsalve, directora regional de Cernamec, pero les vamos a contar algunos datitos. Claudio nos tiene el estado de la ruta, especialmente Ruta 160 y las principales vías de la comuna de Concepción.
2: Concepción, Talcahuano, todo despejado, señora Vivian. Y como siempre, nuestro querido San Pedro hacia Lota y ahora desde Coronel hacia Concepción. Mucho taco en Pedro Aguirre Cerda, la ruta 160, ida y vuelta.
1: ¿Hasta dónde la ida?
2: A la altura de... dame un minuto, Los Mañíos.
1: Los Mañíos.
2: Eso es cerca del portal de San Pedro. Sí. Ahí parte, y el taco es hacia Coronel Lota y desde Lota Coronel hacia Concepción.
1: O sea, hasta Lomas Coloradas tenemos taco hoy día.
2: Exacto, eso está ocurriendo en este minuto.
1: Sí, bueno, a los automovilistas siempre recordarles que tomen todas las precauciones, que manejen siempre a la defensiva, ¿verdad?
2: Más con lluvia, pavimento resbaladizo.
1: Exactamente, el reflejo de las luces también es bastante complicado. Por lo menos los que ocupamos lentes para conducir, siempre nos complejiza cualquier cantidad de ese tipo de condiciones. Así que si no tiene que salir, si no es tan necesario, si no es urgente, por favor, no salga.
2: O vaya en tren.
1: O ocupe el tren, exactamente. Exacto. Que también está súper atochado,
2: sí,
1: ¿verdad?
2: Mucha gente.
1: Mucha gente, porque muchos hemos dejado de ocupar la micro para privilegiar el uso, digamos, del biotren. Ida y vuelta. Es un gran servicio, gran servicio. Ojalá pusieran más trenes. Bárbara, desafíos de Cernamec. ¿Qué te gustaría que pasara o qué te gustaría que se hiciera en la región del Biobío con el servicio que tú estás liderando?
3: Sí, yo creo que tenemos varios desafíos. El primero es poder estar presente en todas las comunas de la región. Estamos hoy en día presentes en 27 de los 33 y eso nos plantea el desafío de poder llegar a aquellas comunas a las que no hemos llegado. Estamos con un plan de poder acompañarles en la incorporación de sus oficinas de la mujer, pero lo que nos gustaría sin duda es poder tener ofertas Cernamec en cada una de las comunas. Yo creo que ese es el primer gran desafío, porque sin duda no solamente implica voluntad política, sino que también recursos, y al Estado siempre le falta, sobre todo nuestro servicio, que es mucho más pequeño que otros servicios. Yo creo que en un segundo lugar es consolidar la oferta que ya tenemos. Sin duda lo que queremos hacer es mantener y consolidar la oferta que tenemos, llegar a aquellas mujeres que aún no hemos podido llegar, que conozcan la oferta, que no solamente la que está en los territorios, que el Jefas de Hogar, que son programas bien conocidos, Centro de las Mujeres, sino que también aquellos programas que dependan de la dirección regional, como el Mujer Emprende, el Mujer y Participación Política y Social, que son programas bastante relevantes para poder entregar autonomía amplia a aquellas mujeres que quieren desarrollarse en distintas áreas y que están desde nuestra dirección regional. Yo creo que todavía tenemos ahí una brecha en que las mujeres nos conozcan. Yo siempre lo digo, los funcionarios públicos tendemos a usar mucho sigla, sí, mucho CERNAM, CERNAPESCA, y para la gente muchas veces no le hace tanto sentido. Entonces, por eso yo también siempre nombro nuestro servicio completo, porque la gente y las mujeres tienen que saber que somos el Servicio Nacional de la Mujer y que estamos para ella, para acompañarla. Y desde ahí yo creo que el tercer desafío que tenemos es sin duda poder llegar a los espacios que son más lejanos. Como les decía, estuvimos en el Alto Biobío, pero el Alto Biobío no es solamente Ralco, el Alto Biobío son las comunidades. Tenemos que llegar a aquellas mujeres y sortear las brechas de conectividad, de comunicación. Muchas veces, claro, pensamos en los procesos de intervención que tienen lineamientos nacionales, pero también nos falta poder hacer este enfoque territorial. Empezamos este año en aquello, trabajamos arduamente con los lineamientos regionales para poder bajar estos lineamientos nacionales a las necesidades de los territorios, y yo creo que lo que nos falta es poder llegar a aquellas mujeres y consolidar este trabajo que ya comenzamos este año.
1: Y seguir visitando Aldo Biobío, ¿verdad? Y Tirúa también.
3: Por supuesto, también tenemos centro en Tirúa, tenemos en Lebu, y desde ahí tenemos que seguir llegando a todas aquellas comunidades que están más lejanas. El año pasado inauguramos el nuevo centro de atención especializada en la provincia de Arauco, fuimos la primera región en tener un centro de atención especializada por provincia, y que además financiamos también algo que fue muy novedoso a nivel nacional con las multas de violencia intrafamiliar que se pagan al gobierno regional. Para quienes no saben, les cuento que las multas que van asociadas a los delitos de violencia intrafamiliar que tramitamos nosotros mismos como servicio a las causas, se pagan al gobierno regional, y eso por ley estamos facultados a hacer convenios de colaboración para la transferencia al servicio para poder ejecutar políticas que vayan en materia de prevención. ¿Y qué hicimos nosotras? Tomamos ese convenio y lo llevamos a la provincia de Arauco también por un tema de justicia territorial, porque no había un dispositivo de atención especializada en la provincia. Entonces nos convertimos en la primera región en tener un dispositivo por provincia, lo cual hoy en día está en miras de las demás regiones de poder tener también, así que somos referentes a nivel nacional en las materias.
1: Bárbara, para finalizar y finalizando la conversación, que ha estado súper interesante por lo demás, ¿dónde se pueden acercar las mujeres con qué problemáticas se pueden acercar?
3: Con distintas problemáticas. Si necesitan programas de autonomía económica, tenemos los distintos jefas de hogar, tenemos más de 20 programas jefas de hogar, uno de nuestros programas más antiguos, nace el 91, de hecho tiene más años que yo. Y está presente en muchas comunas. Tenemos también el 4 a 7 en distintas comunas. Tenemos 16 centros de la mujer en la región, 3 centros de atención especializada. También tenemos residencias transitorias en caso de que sean necesarias para aquellas mujeres que viven en alguna situación de violencia. Y también está disponible nuestra oficina, que está acá en Concepción, la dirección regional. Tenemos la OIRS, que está a disposición, atiende público desde las 8 de la mañana hasta las 4 y media de la tarde, de lunes a viernes. Y también tenemos el 1455, que es nuestro número de orientación e información en caso de violencia de género. Sin duda, este número es para orientarla, informarla y para poder derivarla en caso de que tengan alguna necesidad, pero eso no implica que las mujeres no puedan llamar para denunciar a los números de Carabineros y Policía de Investigaciones que están activos y que son los únicos que pueden recibir denuncia.
1: Perfecto. Bárbara, ha sido una muy, muy buena conversación, ¿verdad, Claudio? Súper interesante, con detalles que en realidad no todos conocemos, y que es importante que las mujeres, no solo las mujeres, los conozcan, y la gestión que se hace desde el servicio que en este momento te corresponde liderar. Muchas gracias, sé que hiciste un esfuerzo grandote por venir hoy día, y te lo agradecemos muchísimo, así que te dejo los micrófonos para que te puedas despedir de nuestra audiencia.
3: No, muchas gracias a ustedes por la invitación, y simplemente invitar a todas las mujeres a que puedan acercarse a nuestros distintos programas, que se acerquen a nuestra dirección regional y que participen, porque los programas están pensados para cada una de ustedes. Como decía anteriormente, llevamos 35 años, no estamos improvisando, somos un servicio serio y que por lo demás busca apoyar a cada una de las mujeres en sus distintas necesidades. Las mujeres somos distintas, las necesidades son distintas, y desde ahí nuestro servicio tiene un programa para cada una de ustedes. Así que muchas gracias y espero poder acercarme a los distintos territorios en los próximos meses.
2: Vivi, Claudio, lo dijimos ayer.
1: ¿Qué dijimos?
2: Lideresa.
1: Sí.
2: Muchas gracias, Bárbara, por acompañarnos. Muchas gracias.
3: Gracias a ustedes.

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2: Es tu hora. Las 18 horas y 35 minutos.
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1: Entrevista en la que tuvimos hoy día con Bárbara Monsalve, la directora regional de Sernameg, pero vamos a seguir con nuestro programa, ¿verdad, Claudio? Y hay una cuestión que nos está preocupando mucho, que es el estado del tiempo, el clima, cómo se nos va a venir en estos días. También tenemos por acá las declaraciones del director de Senapred, pero eso las vamos a comentar después que tú nos cuentes qué pasa con el tiempo.
2: Va a estar muy helado hoy. Para de llover, comienza a llover de nuevo mañana a las 11 de la mañana aproximadamente. El jueves hay un 95% de probabilidades de lluvia con una mínima de 7 y una máxima de 12. El viernes un 100% de probabilidad de lluvia con una mínima de 11 y un máximo de 15. Y el sábado ya tenemos un 65% y el domingo ya no hay lluvia.
1: El domingo ya no hay lluvia.
2: Ya no hay lluvia, así es.
1: Ya, o sea, lo que hemos les comentamos todos los días a nuestros auditores que tengan mucha precaución, que se informen además por los canales oficiales, ¿verdad? Bueno, el director regional de Senapred, Biobío Alejandro Sandoval, comentó hoy día temprano que hay alerta amarilla para Antuco y Alto Biobío por el sistema frontal y también alerta temprana preventiva para toda la provincia del Biobío. Además, recalcó que en los próximos días se debe tener precaución en la zona cordillerana. El sistema dejará lluvias y viento hasta el jueves 9 e incluso madrugada del viernes 10 de julio. Se esperan 8 milímetros en el litoral y cordillera de la costa y sobre 100 milímetros en valle precordillera y cordillera. Las rachas de viento son hasta 60 kilómetros por hora y las temperaturas pueden bajar hasta menos 4 grados. Ahora, evitemos las conductas de riesgo que puedan poner en peligro a toda la comunidad y debemos prepararnos para recibir esta ayuda y con estas lluvias y considerar el pronóstico al planificar nuestras actividades. Así que así va a estar el tiempo, va a estar súper complicado, la verdad, estos días, mucho frío, harta lluvia. Bueno, ya en la región de los ríos la situación es bastante compleja, ¿verdad? Las clases están suspendidas, en Corral hubo un aluvión y bueno, esperemos que ese tipo de cosas no sucedan en nuestra región del Biobío ni en la cordillera, ¿verdad? Vamos a ir a música. ¿Qué tenemos? ¿Tenemos algo bueno como para bailar, don Mauricio? ¿O algo ochentero? ¿Qué tenemos? Bueno, una sorpresa para todos ustedes.

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1: ¿Sabían ustedes que durante julio se inaugura la carretera Austral en el año 1975? Una mega obra, pero que la tuvieron que hacer a pala, porque no había mayores recursos en ese tiempo. Pero bueno, la carretera Austral, la verdad es que es una de las carreteras más importantes que tenemos en nuestro país y que nos conecta con el sur de Chile, ¿no? Así que a disfrutarla cuando se pueda, en el verano sobre todo, las personas que van a vacacionar por esos lados. Así que es bueno mantenerla en buenas condiciones también.
2: Vivi, un datito importante para mañana. Fuerte baja en los combustibles. ENAP confirma caída de hasta 155 pesos por litro.
1: 155 pesos por litro. ¿Cuánto había subido?
2: No, había subido mucho.
1: Mucho.
2: 500 pesos. Es que como son distintas, pero la que más subió fue 500 pesos.
1: Y bajaron 100 y ahora
2: 155.
1: Sí, vamos en 255. Sí.
2: El problema es que comienza el conflicto de nuevo entre Irán y Estados Unidos, porque dio por terminar las negociaciones y los mandó a buena parte Donald Trump al gobierno iraní. Así que esta baja no sé cuánto nos va a durar. Está complejo el tema.
1: Bueno, yo creo que todos los que tenemos vehículos estamos esperando que baje al mismo ritmo que se subió el valor del combustible, ¿verdad? Pero, no sé, ¿irá a suceder eso, no?
2: Yo no lo creo porque, Estados Unidos lanza nueva oleada de ataques contra Irán tras el fin de la tregua anunciado por Trump. Por lo tanto, ya va a empezar a subir nuevamente el barril de petróleo. Lo que va a ocurrir es que va a subir nuevamente todo lo que ha bajado o lo va a subir de nuevo.
1: Exactamente. Sí. Oye, hemos sido súper ingratos en realidad con nuestra radio hoy día. Súper ingratos. Nos hemos dicho que el Golfo de Arauco nos escucha. San Pedro, Lota, Coronel, la Ruta 160, la Ruta de la Madera, Santa Juana, Hualqui. Todos esos lugares. Y algo se me olvida, ¿no?
2: 95.5 FM.
1: Ya, perfecto. Y
2: nuestro Instagram es Supersónica FM.
1: Y
2: nuestra página web www.supersonicafm.cl con K.
1: Con K.
2: Nuestro WhatsApp es el más 569-651-97803.
1: Perfecto. Y nuestro Instagram es rutaconectada.radio.
2: Y eso es.
1: Mañana vamos a tener un súper buen programa igual que el de hoy día. Les cuento, mañana vamos a contar con un bien interesante entrevistado. Es José Ramírez, él es parte integrante de la directiva del Frente Amplio que tuvieron hace muy poquitito su congreso ideológico, donde ellos se declaran socialistas, ¿ya? Así que de las definiciones y de sus próximas elecciones nos va a estar contando el José Ramírez, que va a venir a conversar mañana con nosotros. Así que vamos a tener una muy buena entrevista y algunas otras notitas más que vamos a tener igual que hoy día de la actualidad y de todo lo que está sucediendo día a día, que yo creo que el frente de mal tiempo es lo que nos va a dictar la pauta mañana, a ver cómo vamos a andar y ojalá que en realidad la provincia no tengamos ningún estrago mayor.
2: Exactamente. Oye, pero no nos podemos ir sin conversar.
1: ¿Acerca de qué?
2: Sobre el Egipto-Argentina.
1: Ay.
2: Y el técnico que dijo que estaba amañado el partido.
1: Ay, sí.
2: ¿Qué les parece eso?
1: O sea, a mí me pareció que la verdad él hablaba del corazón o desde la guata, ¿ya? Y que claramente él tenía que defender a sus chiquillos, pues, y a sus jugadores y a su país. Pero dio declaraciones que son súper fuertes, que en realidad dijo que para qué los invitaban si finalmente querían que Argentina fuera el campeón del mundo.
2: ¿Vieron el Reels que subieron de Infantino cuando hace el segundo gol Egipto?
1: No, ese no lo vi.
2: Pero una cara de decepción impresionante.
1: Oh.
2: Impresionante. Entonces tampoco ayuda mucho el presidente de la FIFA con esas actitudes.
1: Sí, pues. Bueno, en las redes sociales está súper viralizado el tema de que Messi es la princesa de la FIFA. Así que...
2: Ahora, bueno, nosotros no estamos afirmando nada, lo estamos repitiendo y estamos dando las noticias que salen de todos lados, ¿no?
1: Claro que sí. Bueno, vamos a contar algunas cositas que pasaron. Mira, a ver, luego la eliminación de Egipto ante Argentina por los octavos de final del Mundial, los africanos lanzaron un potente comunicado acusando decisiones arbitrales. Los faraones no se guardaron nada y fueron al grano a través de su federación, quien desde las redes sociales apuntan contra el uso inadecuado del VAR que tuvo al árbitro francés François Letexier como protagonista de esta gran polémica que va a ser, está siendo acusado, y lo que pretenden los egipcios o los faraones es que no vuelva a arbitrar nunca más en un mundial. La federación no puede permanecer en silencio ante las decisiones arbitrales observadas durante el partido contra Argentina, así como ante el uso inadecuado del VAR, consignaron. En esa línea, varias jugadas clave suscitaron serias preocupaciones y dejaron profundas dudas sobre la coherencia e imparcialidad de unas decisiones que influyeron directamente en el desarrollo del partido, añadieron desde Egipto, la Federación de Fútbol. Claudio, tú no tienes una información de último momento.
2: De último minuto, sí. Biotren atropella a persona en el centro de Concepción. Pasaba por cruce en el sector Aurora de Chile, desde Concepción a Chiguayante.
1: Oh.
2: Así que precaución, hay quienes transiten por ahí. Están en este minuto los pasajeros arriba del tren, esperando que llegue bomberos y todo el aparataje que tiene que
1: ir
2: de emergencia para poder ayudar a la persona que lamentablemente falleció.
1: Bueno, la verdad es que siempre recordarle a todos nuestros auditores y auditoras que los gorros de las parcas los audífonos también, ¿verdad? Bueno, los gorros nos tapan mucho la visual, eso es lo que quería decir. Los audífonos también son un entre comillas, peligro cuando uno va a cruzar y tomarse la precaución y el tiempo. Hay un tema de mirar para ambos lados, ¿verdad? Oreja, pestaña y ceja, como dirían, ¿verdad? Y también tomarse el espacio para cruzar. Si el tren es una máquina, ¿ya? Que efectivamente está conducida por una persona, pero también puede ser que uno no alcance a cruzar y a tener, digamos, una reacción rápida respecto a eso. Así que todas las precauciones y esperemos que no se sigan repitiendo este tipo de accidentes que son bien evitables, la verdad.
2: Exactamente.
1: Nos vamos a una canción y volvemos para cerrar esta segunda edición de Ruta Conectada.
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0: tu hora. Las 7. 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

0: Las 7:02.
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5: 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Es tu hora. Las 7:06.

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0: tu hora, las 7:31. 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
1: El cine, como todo arte, va marcando épocas en la historia de la humanidad. Cuando nació a fines del siglo XIX, era documental. Una cámara fija mostraba una situación real, la salida de obreros de la fábrica de los hermanos Lumière. Con el tiempo surgió el montaje, o sea, se preparaban escenas para contar una historia. Así fue evolucionando el cine clásico, cambiando el ángulo de la cámara, introduciendo un primer plano, pasó de ser mudo a sonoro, cuando la tecnología permitió grabar simultáneamente imagen y sonido. En los años 60 llegaron las grandes producciones dedicadas a la historia, como Ben-Hur o Cleopatra, mientras que los años 70 cambió la temática y una nueva generación de directores trajo un estilo más cotidiano. Coppola, Kubrick y otros reflejaban la dura realidad de las calles y del diario vivir. Pero entre estos jóvenes también estaba George Lucas, quien tenía una historia de ciencia ficción, con héroes y villanos, con nombres extraños y efectos especiales que en esa época ni existían. Era una historia que comenzaba hace tiempo en una galaxia muy, muy lejana. El guión, tan extenso que daba para 3 películas, era un desafío gigante y un riesgo para cualquier productora. Pero Alan Ladd, de la 20th Century Fox, se entusiasmó con la genialidad de George Lucas y quiso darle una oportunidad al proyecto. Comenzó entonces un largo proceso de redacción del guión. Fue necesario inventar la tecnología para los efectos especiales, crear robots, crear accesorios para las cámaras. Para darle una imagen al guión, Ralph McQuarrie y otros diseñadores gráficos tradujeron a dibujos algunas escenas. La música debía estar a la altura de la historia y Lucas le encargó a John Williams que conmoviera al público hasta la última neurona. Frente a estos desafíos y a los costos que ello significó, George Lucas fue visionario una vez más al comercializar la película con artículos de marketing, específicamente juguetes. Claro, así las ganancias no solo vendrían de las taquillas. El proceso de filmación con actores que en su mayoría no tenían mucha trayectoria tampoco fue muy fácil, comenzando por una lluvia torrencial que mojó cámaras, atuendos, actores en pleno desierto del Sahara. El trabajo de edición de las tomas prácticamente encerró por meses a Lucas, quien, cansado y con la presión arterial por las nubes, le presentó a un grupo de amigos su trabajo, aunque todavía estaba inconcluso. Pocos quedaron convencidos. Pero llegó el 25 de mayo de 1977 y todo el escepticismo que había llevado al propio George Lucas a dudar de su proyecto se transformó en lo que conocemos hoy, un éxito rotundo. Star Wars, la Guerra de las Galaxias, había nacido para ocupar un lugar propio en la historia del cine y dejar descendencia con películas, libros, historietas y miles de productos que han hecho soñar a niños pequeños y grandes hasta el día de hoy. Que la fuerza te acompañe.
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